Muy buenas noches, amados hermanos en el Señor, queridos amigos, vecinos de acá de la comuna de Los Lagos y sus alrededores. Les saludamos en el amor de nuestro Señor Jesucristo en esta tarde y le damos la bienvenida una vez más a nuestro programa de este día martes, programa de la Iglesia del Señor, la cual ganó por su sangre, ¿cierto? Ubicado en Eduardo Zárate 123. Programa que se titula Prepárate, Cristo viene. Le damos la bienvenida a cada uno del que en esta tarde está conectado. Les saludamos también en el amor de nuestro Señor. Saludamos a nuestros hermanos, ya que no tuvimos tiempo para saludarlos antes. Mi hermano Daniel, Dios le bendiga junto a su esposa. Saludamos a nuestro hermano Patricio también, que hoy día nos va a entregar la palabra del Señor en esta hora. Dios le bendiga, mi hermano, junto a su familia, a los que le acompañan ahí donde usted está. Saludamos también a nuestra hermana Flor Sandoval, que tendrá momentos más tarde el mensaje para los niños, el espacio Pececito. Dios le bendiga a nuestra hermana también, como así a los niños que van a estar conectados para que puedan aprender de la palabra de nuestro Señor. Agradecidos con el Señor una vez más, porque Dios ha sido bueno con nosotros, ¿verdad? Un poco quizás afectado nuestro cuerpo físico, resfriados a lo mejor, pero estamos en este cuerpo carnal que tenemos que a veces recibir, ¿no es cierto? Las enfermedades también, pero Dios ha sido bueno con nosotros, Dios ha sido fiel, así que es menester que le demos gracias a Dios por todas las bendiciones que Dios cada día nos presta, ¿cierto? Y el estar aquí en el programa es una tremenda bendición, ¿verdad? Porque le llevamos a usted, querido vecino, amigo, la palabra del Señor a la puerta de su corazón, como también a su hogar, donde usted esté a lo mejor trabajando, en su casita descansando, que el Señor pueda bendecirle a través del programa. Así que cordialmente la bienvenida a todos los que están escuchando en esta hora y queremos también compartir con ustedes una palabra devocional, como se acostumbra siempre, ¿cierto?, de leer la palabra del Señor. Y quiero compartir con ustedes en esta tarde la palabra que se va a encontrar en Filipenses capítulo 4, verso 12 y 13, que dice así en el nombre del Señor. Dice: sé vivir humildemente y sé tener abundancia. En todo y por todo estoy enseñado, así para estar saciado como para tener hambre. Así para tener abundancia como para padecer necesidad. El verso 13 dice: todo lo puedo en Cristo que me fortalece. Dios bendiga esta hermosa palabra en nuestra vida en esta tarde. Epístola del apóstol San Pablo a los Filipenses, ¿no es cierto? Y por qué no decirlo, la palabra del Señor en esta tarde nos está hablando también a nosotros, a nuestra vida, a nuestro corazón, ¿no es cierto? El apóstol aprendió en secreto, ¿cierto? El contentamiento, saber vivir tanto en escasez como en abundancia. Mire qué importante es esto, ¿cierto? Porque él encuentra la fuerza que solamente Cristo la puede dar, ¿verdad? El apóstol seguramente en el caminar, en el ministerio que él tuvo, ¿no es cierto? Él pasó también hambre, pasó necesidades, como a lo mejor la está pasando usted en esta tarde, ¿no es cierto?

0: nosotros también hemos pasado muchas veces necesidades, ¿cierto? Pero él estaba enseñado, dice, a mantener la calma y la paz en cualquier circunstancia, ¿no es cierto?, que pudiera enfrentar en la vida. Nosotros igual en la vida enfrentamos muchas veces dificultades, y por qué no decirlo también en lo económico, muchas veces escasez, pero tenemos a un Dios, ¿no es cierto?, que en medio de esas circunstancias nos puede dar la paz a nuestra vida, a nuestros corazones, y podemos pasar, ¿no es cierto?, las dificultades con la ayuda del Señor. Él nos da, ¿no es cierto?, la capacidad para poder soportar y así poder avanzar también, ¿verdad? Como dice el verso 13, todo lo puedo en Cristo que me fortalece. Solo Dios es el que nos puede dar a nosotros la paz y el valor, ¿no es cierto?, para enfrentar las dificultades. Nos cinta entonces en esta tarde la palabra devocional a saber vivir con lo poco, pero también en lo mucho, ¿verdad? Y no rendirnos ante los problemas difíciles que podamos enfrentar en la vida. Porque sabemos que Dios, ¿no es cierto?, como Pablo confiaba en el Señor, que Él le daba la paz, ¿no es cierto?, en los momentos difíciles en que Él estaba pasando. De igual manera para nosotros, amados hermanos, quizás usted esté pasando un momento difícil en esta hora, yo no lo conozco, pero sí el Señor conoce cada corazón en esta tarde. Así que el Señor nos bendiga en esta noche, que podamos gozarnos también, ¿no es cierto?, en el programa, las alabanzas, que son un mensaje también cantado, que puedan, ¿cierto?, hallar gracia y cabida también en los corazones. Le voy a pedir a mi hermana Anita, que está por ahí, que esté elevando la primera oración, para que el Señor sea con nosotros, ¿verdad?, en todo lo que nosotros vamos a hacer, de principio a fin, la compañía de nuestro Dios esté para ayudarnos en este momento. Y tiene también la oportunidad para saludar a mi hermana Anita. Dios le bendiga.
1: Amén. Saludo a cada uno de los hermanos que en esta tarde está en sintonía, a cada uno de mis hermanos también que está haciéndonos compañía en esta hora, en el programa, deseando que el Señor bendiga sus vidas. A nuestros hermanos de los sectores rurales también, que yo sé que están cada día martes, cada día miércoles atentos al programa. Cariñosamente a sus hermanos les enviamos acá las más ricas bendiciones de parte del Señor. Y deseamos también, ¿verdad?, que nos acompañen en esta hora para poder juntos alabar y bendecir el nombre del Señor. Oramos al Señor. Amado Dios, en esta hora, Señor, primeramente, bendito Dios, le damos las gracias por la vida y la salud que usted nos ha concedido, Señor, una vez más. El privilegio también de poder estar llevando, Señor, a través de estas ondas radiales, su palabra, a cada lugar que usted en esta hora, Señor, ha placido, Señor amado, que haya un alma, Señor amado, escuchando. Bendito Dios, usted conoce la necesidad de cada uno de nosotros, Señor, Dios mío, y en esta hora yo sé que su palabra suplirá, alentará, animará, bendito Dios, a cada uno del que esté decaído, al que esté afligido. También, Señor, Dios mío, a través de las alabanzas nos podemos gozar, podemos demostrar nuestra gratitud hacia usted por lo bueno y misericordioso que usted es para con nosotros cada día. Al darnos, Señor, el aire para respirar, el sustento, el trabajo, Señor, sabemos que todas las cosas son suyas, todas le pertenecen. Y usted nos presta a cada uno de nosotros, Señor, una porción, una parte, bendito Dios, Dios mío, bendito Dios de sus riquezas, Padre eterno. En esta hora, Señor, queremos compartir junto a todos los auditores en esta hora, Señor, especialmente con los niños en este día, así también la palabra que será impartida. Usted sea guiando a nuestro hermano que tiene ese privilegio, esa oportunidad en esta tarde de hablar, Señor, ser portador de su palabra. Pido que nuestros corazones estén atentos, Señor, a recibirla, bendito Dios del cielo, porque es ese alimento espiritual que tanto necesita nuestra vida, cada día, cada momento, Señor, porque estamos en un mundo peligroso, bendito Dios del cielo, donde el enemigo, bendito Dios, nos pone trampas, Señor amado, Dios mío, pero más estén firmes nuestros pasos cada día, Padre Celestial, Dios mío, para seguir adelante con ánimo, con alegría, con gozo, porque somos sus hijos, bendito Dios, y tenemos ricas esperanzas, Señor amado, Dios mío, a través de su palabra para nuestras vidas. Ayúdenos, Señor, en esta tarde. Lo pedimos todo y lo esperamos por Cristo, nuestro buen y amado Salvador. Amén. Como decía recién, hoy día es el espacio para los niños, así que yo les invito a los niños es que ya estén buscando por ahí sus Biblias, ¿verdad? Esa Biblia hermosa, esa Biblia infantil, que yo recuerdo también que cuando niña mi madre me regaló, yo tenía una Biblia pequeñita con ilustraciones y que se aprende de una manera especial. Yo sé que nuestra hermana Flor tiene una enseñanza maravillosa para cada uno de ustedes en esta hora, así que les invito para que después de la alabanza esté quedando el espacio Pececitos.

Hola, hola queridos niños, el espacio Pececitos les saludo en el amor de Dios una vez más, esperando se encuentren todos muy bien en sus casitas junto a sus familias. Los quiero invitar a la palabra del Señor que se encuentra en el Antiguo Testamento, en Primera de Samuel, capítulo 16, versículo 7, que dice así en el nombre del Señor. Y Jehová respondió a Samuel: No mires a su parecer ni a lo grande de su estatura, porque yo lo desecho, porque Jehová no mira lo que mira el hombre, pues el hombre mira lo que está delante de sus ojos, pero Jehová mira el corazón. Amén, niños. Hoy vamos a viajar a los campos de Belén para conocer a un jovencito que cuidaba ovejas. Nadie daba mucho por él, pero Dios ya lo tenía considerado. Resulta que el profeta Samuel fue a casa de un hombre llamado Isaí para ungir al nuevo rey de Israel. Isaí presentó a sus hijos mayores. Ellos eran altos, fuertes, apuestos y musculosos. Y Samuel pensó: Seguro este es el rey. Pero Dios le dijo que no. Isaí presentó a sus siete hijos. Y Dios le dijo a Samuel: Ninguno de ellos es. ¡Ah! Niños, y entonces Samuel preguntó: ¿Son todos estos tus hijos? Isaí respondió: Falta el menor, que está apacentando las ovejas. Mandaron a buscar al joven David y apenas entró, Dios le dijo a Samuel que él era el elegido para ser rey de Israel, niños, aunque era el menor y solo cuidaba ovejas. Dios vio algo en él que nadie más pudo ver. A veces, niños, las personas se fijan en la apariencia de los demás, en la ropa, en la estatura, pero ¿saben algo maravilloso? Que Dios no mira nada de eso, no, porque Dios mira el corazón. Así que, niños, Dios busca que tengan un corazón obediente y humilde. No importa si eres el más pequeñito en tu casa o tal vez en tu curso, para Dios, el rey del universo, eres tú importante. Y recuerda, Dios no busca perfección, busca un corazón lleno de amor y dispuesto a recibir y obedecer su palabra. Oramos, niños. Padre nuestro que estás en el cielo, te damos las gracias, Señor, porque tú eres bueno, porque tú nos cuidas, porque tú nos guardas, Dios mío. Gracias por esta lección maravillosa, Señor, que tú no miras mi apariencia, que muchas veces, Señor, nos miran con desprecio, pero tú no, Señor, porque tú conoces nuestro interior, conoces nuestros pensamientos, Padre. Ayúdanos a cada día a ser humildes, a ser obedientes a tu palabra, Señor, a ser agradables para ti, Dios mío. Todo te lo pedimos en el nombre de Jesús. Amén. Niños, y ya llegamos al final del espacio Pececitos. Yo me despido de cada uno de ustedes en esta hora. Que estén todos bien, tengan una hermosa semana. Será hasta una próxima oportunidad con la ayuda de nuestro Dios. No se olviden, niños, que Dios busca corazones humildes que sean obedientes. Dios les bendiga.

Amén. Una hermosa lección, ¿verdad? Hemos escuchado en esta hora y me imagino que los niños también han aprendido algo muy importante, otra enseñanza también en este día. Ahora ya les invitamos a cada uno de nuestros hermanos, ¿verdad? Nuestros hermanos que están ahí atentos al programa, a que puedan también estar buscando sus Biblias, porque después de una alabanza pasaremos inmediatamente a escuchar palabra del Señor en labios de nuestro hermano Patricio Poblete.

0: El Señor le bendiga, hermano Patricio.
1: Amén. Estimados oyentes, en primer lugar, le doy gracias a Dios por la vida, la salud que Él me presta para vivir y porque Él ha guardado mi familia, mi hogar, mi esposa, mis hijos, mis hijas. Y por eso soy agradecido de Dios, porque todo nuestro núcleo familiar, Dios le ha mirado en amor y misericordia y todo está bien. Así que es lo primero que Dios, el regalo más grande que me ha dado en mi vida, mi matrimonio, mi esposa y todos nuestros hijos. Así que después ya conociendo a Dios, es el otro regalo más importante en mi vida. Un día Cristo llegó a mi vida y ahora puedo decir con toda certeza que soy un hijo de Dios. Y ese ha sido el regalo más grande de mi vida personal. Así que por eso soy muy agradecido de Dios en esta tarde y con la ayuda del Señor quiero compartir la palabra de Él que se encuentra en el libro de Mateos, capítulo 14, versículo 22 en adelante. Le damos lectura en el nombre de Jesús. Enseguida Jesús hizo a su discípulo entrar en la barca e ir delante de él a la otra ribera, entre tanto que él despedía a la multitud. Despedida la multitud, subió al monte a orar aparte. Y cuando llegó la noche estaba allí solo. Y ya la barca estaba en medio del mar, azotada por las olas, porque el viento era contrario. Mas a la cuarta vigilia de la noche Jesús vino a ellos andando sobre el mar. Y los discípulos, viéndole andar sobre el mar, se turbaron diciendo, un fantasma. Y dieron voces de miedo. Pero enseguida Jesús les habló diciendo, tened ánimo, yo soy, no temáis. Entonces le respondió Pedro y dijo, Señor, sí, eres tú. Manda que yo vaya a ti sobre las aguas. Y él le dijo, ven. Y descendiendo Pedro de la barca, andaba sobre las aguas para ir a Jesús. Pero al ver el fuerte viento tuvo miedo y comenzando a hundirse, dio voces diciendo, Señor, sálvame. Al momento Jesús, extendiendo la mano, asió de él y le dijo, hombre de poca fe, ¿por qué dudaste? Y cuando ellos subieron en la barca, se calmó el viento. Entonces los que estaban en la barca vinieron y le adoraron diciendo, verdaderamente eres hijo de Dios. Dios bendiga esta hermosa palabra. Hermanos amados, después de haber de Jesús alimentado, dice, más de 5.000 almas en aquel lugar, subió, dice, mandó a sus discípulos entrar en la barca, ir delante de él a la otra ribera, entre tanto que él despedía a la multitud. Y despedida la multitud, se subió al monte a orar aparte, y cuando llegó la noche, Jesús estaba allí solo. Amado hermano, hermanas, esto es muy importante, estar un tiempo a solas con Dios. Era prioritario para Jesús, que esto también pueda ser algo importante nosotros siempre apartar un tiempo para Dios. Dejaba tiempo en su horario recargado, a pesar de un horario recargado que tenía Jesús, dejaba tiempo para estar a solas con el Padre. Cuando pasamos, querida alma, tiempo a solas en oración delante de la presencia de Dios, esto es muy importante y es muy bueno porque nuestra relación vital con Dios se nutre y nos fortalece para enfrentar los problemas y desafíos de la vida. Desarrolle esta disciplina de buscar a Dios a sola, porque eso le ayudará a crecer espiritualmente y llegará a ser cada vez más y más como nuestro Señor Jesucristo. Más a la cuarta vigilia de la noche, dice Jesús, vino a ellos andando sobre el mar, y los discípulos, viéndolo andar sobre el mar, se turbaron, diciendo un fantasma, y dieron voces de miedo. Pero enseguida Jesús les habló, diciendo: Tened ánimo, yo soy, no temáis. Entonces le respondió Pedro y dijo: Señor, si eres tú, manda que yo vaya a ti sobre las aguas. Y él le dijo: Ven. Y descendiendo Pedro de la barca, andaba sobre las aguas para ir a nuestro Señor Jesucristo. Amados hermanos, hermanas en el Señor, Pedro no estaba probando a Jesús, pues algo que se nos dijo que no hiciéramos, a pesar de que fue el único en la barca que reconoció con fe. Su pedido, ¿no es cierto?, impulsivo, lo condujo a experimentar una demostración poco común del poder de nuestro Señor. Pedro comenzó a hundirse porque no siguió mirando a Jesús, sino que miró las olas gigantes, ¿no es cierto?, que se levantaban a su alrededor. Hermanos y hermanas, amados en Cristo el Señor, ¿cuántas veces nosotros hemos apartado nuestra mirada del Señor y hemos puesto nuestra mirada más en los problemas que nos asedian? Muchas veces nos preocupamos más de las dificultades que tenemos y le damos tanto énfasis que nos olvidamos que que servimos a un Dios todopoderoso. Y cada vez, con nuestras propias fuerzas, muchas veces queremos solucionar las cosas y no podemos. Cada vez nos vamos hundiendo y cada vez más estas cosas nos atormentan, como le pasó a estos varones que estaban en el mar, fueron azotados por los vientos contrarios. ¿Cuántas veces nosotros también nos hemos sido azotados? Porque hemos perdido, ¿no es cierto? Hemos sacado la mirada de un Dios todopoderoso. Y era tal punto que tenemos que, ¿no es cierto?, como estos varones, como este varón. Quizás si él no hubiese sacado la mirada hacia al Todopoderoso, habría llegado donde él caminando sobre las aguas. Pero como quitó su vista, se empezó a hundir. Y allí en esa aflicción, allí en ese tormento, ¿no es cierto?, de miedo que él tenía, dijo: Señor, sálvame. Muchas veces tenemos que llegar a circunstancias tan extremas y ahí recordamos que hay un Dios todopoderoso y ahí gemimos y decimos: Señor, sálvame. Y Dios, como es bueno en amor y en misericordia, Él dice que le extendió la mano a este varón y lo rescató. Pero sí, Él, ¿no es cierto?, el Señor le dijo: Hombre de poca fe, ¿por qué dudaste? Todos, a veces, muchas veces, hemos tenido este mismo pensamiento y dudamos. Pero ahí está el Señor para extendernos la mano de amor y misericordia. Porque siguió mirando a Jesús, sino que miró, ¿no es cierto?, las olas gigantes que se levantaban a su alrededor. Luego su fe fluctuó cuando se dio cuenta de lo que estaba haciendo. Quizás no caminaremos sobre las aguas como lo hizo este varón, pero sí caminaremos a través de situaciones adversas. Si nos concentramos en las olas de las circunstancias difíciles que se levantan cerca de nosotros, sin buscar la ayuda de Dios, también terminaremos desesperados como este varón y hundiéndonos. A fin de mantener su fe en medio de las tormentas, mantenga los ojos en el poder de Cristo y no en su incapacidad. Amados hermanos, hermanas, le voy a hacer cuatro preguntas. A lo mejor una de ellas es la que usted está cruzando en este momento, o hermano, que están en sintonía, oyentes. A lo mejor usted es uno de estos que está cruzando estas dificultades. ¿Está usted viviendo en una tormenta? Primera pregunta. Segunda pregunta. ¿La vida parece oscura en estos momentos? Tercera pregunta. ¿Parece Jesús estar muy lejos? Cuarta pregunta. ¿Está usted y los que le rodean luchando por vosotros mismos en una tormenta, tratando en vuestra debilidad llegar al otro lado? Si esto lo describe a usted como esa tal persona que está en este momento padeciendo tal tormenta, déjeme decirle, conozca que Jesús se interesa por nosotros. Así como le extendió la mano a este varón, así Jesús en esta hora también le quiere extender su mano de amor y misericordia. Él sabe y lo ve todo, porque su palabra dice en el Salmo 34, 15, dice que los ojos de Jehová están sobre los justos y atento su oído al clamor de ellos. ¿Ve? Jesús nunca le abandona. He aquí el ojo de Jehová, Salmo 33, 18, dice, he aquí el ojo de Jehová sobre los que le temen. Por eso, estimado hermano, hermana, amigo, es importante el temor hacia Dios, el Dios Todopoderoso. He aquí el ojo de Jehová sobre los que le temen, sobre los que esperan en su misericordia. Dios jamás ha apartado su vista sobre los hombres de esta tierra, porque somos creación de Dios. Lo hizo, dice, de un puñado de tierra. Luego puso un soplo de vida en nuestro cuerpo. Y de verlo, Dios que ha hecho el hombre tan hermoso, dice que se glorió de haberlo hecho a su imagen y su semejanza. Y lo llamó gloria de Dios al varón. Pero yo le hago una pregunta a usted ahora, como gloria de Dios, ¿qué está haciendo usted por Jesucristo? ¿Qué es lo que usted está haciendo para agradar a Dios? Él sabe y lo ve todo. Él camina hacia usted en su situación desesperada. No tenga miedo. Reciba a Jesús alegremente en su problema o en su situación. Deje que Jesús tome el control de los problemas de su vida. Él suavizará las aguas como lo hizo acá con Pedro. Todos los que iban en aquella barca. Él suavizará las aguas. Esas aguas enfurecidas. Y lo guiará en forma segura hasta el otro lado para que usted pueda cruzar. Él lo protegerá. Como dice el Salmo 23, 4, dice, aunque ande en valle de sombra de muerte, no temeré mal alguno, porque tú estarás conmigo. Y es una promesa de Dios. Él dice que estará para siempre con nosotros a través de su Santo Espíritu. Él descendió a los cielos, de allá Él intercede en nuestro abogado, pero dejó su Espíritu Santo que para que los guíe, los consuele y a través de Él nosotros podamos caminar en esta tierra. Estimados hermanos, hermanas, oyentes, esta ha sido la palabra de Dios, anhelando en el Señor que la palabra haga vida y puedan meditar en ella, porque los tiempos son difíciles y tiempos mejores nos vendrán a este mundo. Estamos en los últimos tiempos, por eso es importante que si usted ha apartado su vista de la presencia de Dios, es tiempo que se pueda parar, como dice su palabra, en los caminos y mirar a dónde usted ha fallado. Y pueda nuevamente volver su rostro a Dios. Dios le está esperando. Esa ha
0: Amén.
1: sido la palabra de Dios en esta hora y que Dios les bendiga.
0: Amén. Señor, bendiga a nuestro hermano Patricio, que le damos las gracias también por esta hermosa reflexión en este día. Le vamos a estar pidiendo que pueda estar orando por las peticiones que tenemos también en esta hora. Y oramos especialmente por la familia Gálvez y Nostroza, ¿verdad? Que, como es sabido ya en nuestra iglesia, ha partido el brazo del Señor nuestra hermana María y Nostroza. Oramos por nuestra hermana Elena Rivas, María Vázquez, Ana Rojas Villablanca, Sergio Somoza, Rolando Pineda, Rubén Muñoz y familia. Por nuestra pastora María Muñoz también, Camila, Cecilia, nuestra hermana Hilda Nostroza, por Rafael Montenegro. Que el Señor les bendiga, hermano Patricio. Pueda estar orando por estas peticiones.
1: Amado Dios, en esta hora, Señor, he aquí mi Cristo amado, delante de su presencia estamos en este momento. Para orar, Señor, y pedir clemencia, misericordia por todos nuestros hermanos, Señor, que están atribulados. Como decía tu palabra, Dios, atormentados. Yo no sé, Señor, lo que ellos están cruzando en este momento, cuál es su situación, su dificultad. Pero usted la conoce, Señor. Padre, en esta hora, Dios, yo te pido por ellos que tengas misericordia, Dios. Si están enfermos, Señor, tú los puedas tocar en esta hora, los puedas restaurar. Si están decaídos, Dios, Señor, tú también los ayudes para que se puedan levantar, bendito Dios. Tú tienes todo el poder, la autoridad, Señor, pero depende de nosotros también, mi Cristo amado, de tomar esa tremenda decisión, Señor, de volver nuestro rostro a ti, mi Cristo amado, porque sabemos que estamos en tiempos peligrosos, Dios, pero aún así tu misericordia y tu favor, Dios, sigue, Señor, actuando en estos tiempos, Señor amado, en tu pueblo, bendito Dios. Padre, en esta hora, Señor, te ruego por todos, Señor, los necesitados también. Padre, por nuestra misión, por la iglesia, por nuestro siervo, por nuestra pastora María, bendito Dios también. Que tú le ayudes, Señor, y le des sabiduría, Señor, a ellos que van al frente de esta obra para que sigan, Señor, administrando, Señor, la palabra bendita de nuestro Señor Jesucristo. Padre, usted sabe y conoce todas las cosas, Señor, todo se lo pido en el nombre de Jesús, nuestro buen Salvador. Amén.

Amén. Hermosa alabanza la que acabamos de escuchar. Quiero curar tus heridas. Quizás usted, querido oyente, a lo mejor tiene su corazón herido en esta tarde. Dios le invita. Él quiere sanarte, Él quiere perdonarte. Basta que usted pueda creer, ¿no es cierto?, que Jesucristo murió allí en la cruz del Calvario por su pecado. Y Dios, ¿no es cierto?, perdonará su corazón herido, le dará la salvación si usted cree en este momento. Dios bendiga todo lo que se ha realizado, la palabra en especial, que pueda hallar cabida en los corazones. Queremos dejarles invitados a las actividades de nuestra iglesia en esta tarde. El día de mañana tenemos un nuevo programa a las 20 horas. Puede usted sintonizar la radio FM Luz para que pueda nuevamente escuchar, ¿no es cierto?, el programa radial de nuestra iglesia. Martes y jueves hay culto también presencial en el templo ubicado en Eduardo Zárate 123. A las 19:30 horas quedan cariñosamente invitados. Los días sábados tenemos escuelita bíblica a las 15 horas para los niños, para la familia, que puedan también acercarse al templo, llevar a sus pequeños a conocer de la palabra del Señor, porque es necesario también que los niños sean instruidos, ¿verdad? Hay clases también para los hermanos adultos a las 15 horas. Los hermanos jóvenes también a las 16:30 horas tienen sus escuelitas bíblicas. Cariñosamente también, si hay un joven, una señorita invitado, escuchando, perdón, puedan acercarse también al templo a oír y aprender de la palabra del Señor si usted se interesa. El día sábado también tenemos actividad en un anexo. El anexo Lirio de los Valles tiene una preciosa vigilia. Sabemos por fe, ¿no es cierto? Y creemos que va a estar hermosa. Así que invitados también mis hermanos que quieran participar de ella a las 19:30 horas en el anexo Lirio de los Valles. Y la salida del templo es a las 18:45 horas. Si alguien quiere asistir, ¿cierto? Anotarse, inscribirse con el hermano supervisor, Claudio Fuente Alba. Así que Dios les bendiga a cada uno y el domingo tenemos culto también presencial a las 18 horas en nuestro templo. Les invitamos cariñosamente que usted también pueda participar junto a su familia. De esta manera ya nos estamos despidiendo de ustedes, estimado hermano, que el Señor les bendiga, que el Señor les guarde, que tengan una hermosa semana, ¿cierto? Bendecida por el Señor, que Dios les fortalezca sus vidas. Y quiero despedirme yo ya del programa con un texto que dice así en el nombre del Señor, porque de la manera que abundan en nosotros las aflicciones de Cristo, así abundan también por el mismo Cristo nuestra consolación. Segunda de Corintios 1, verso 5. Así que muchas gracias por la sintonía, porque usted nos acompañó en esta hora. Queremos que Dios le bendiga ricamente sus vidas. Me despido y será hasta el próximo martes, si Dios así lo permite, que tengan una bendecida semana y muy buenas noches.

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2: Cuando hablamos de memoria, debemos remontarnos a la historia de los lagos, la que a su vez tiene registros desde los años 1500, no muy lejano a la propia historia de la fundación de Valdivia en 1552.

0: El capitán Juan Bautista Pastene subió por el río Valdivia en 1544, pero no logró el control del territorio. Fue en 1575 cuando ocurrió un gran terremoto, ahora conocido como el primer Riñiguazo, y tras ello, el corregidor Mariño de Lobera se internó hacia el interior, documentando la existencia de Lame, Coyilelfu y Quinchilca. Ya en 1581, Ruiz de Gamboa fundó el fuerte en las cercanías del río Quinchilca, con lo cual aseguraba el tránsito por la denominada Ruta del Sol, pasando por Arique hacia Villarrica y hacia Arquilhue. Relevamos el fuerte de Quinchilca porque representa un patrimonio de los más antiguos del país y de la región de los ríos. Destacados vecinos de los lagos, como Erwin Haverbeck y Santiago Gaete, apoyaron, junto a soldados, al arqueólogo Maurice van de Male para hacer excavaciones en el lugar, donde quedaron al descubierto cimientos de piedra, una torre de vigía y un foso de defensa, los que nada tenían que ver con estructuras misionales posteriores, pero era evidentemente el histórico e importante fuerte Quinchilca. Los registros señalan que la que hoy se denomina Los Lagos tiene su origen en 1575, año del gran cataclismo, que, al igual que el de 1960, bloqueó las aguas del río provenientes del desagüe del lago Riñihue. Sin embargo, en esa oportunidad el agua se soltó abruptamente, dejando el desastre a su paso y que provocó la muerte de gran parte del pueblo originario en el Valle Coyilelfu, nombre que significa lugar de los colorados, denominación que recibían los huilliches originarios, de los cuales muchos sobrevivientes emigraron hacia el sur, llegando incluso a Chiloé. El origen de los lagos se entrelaza con otro hito que marcó con el nombre de Quinchilca. Se trata de la creación de la misión, establecida formalmente tras la salida de los jesuitas y el retorno franciscano en 1777, la que funcionó bajo un esquema de intercambio ritual que legitimaba la figura del rey y la autoridad de los caciques huilliche, donde lideraba el Lonco Antillanca. Como podemos ver, el origen de la comuna de Los Lagos se inicia antes del 1600, y en 1891 se crea oficialmente con asiento en Quinchilca, recibiendo el mismo nombre, y luego denominado Nueva Coyilelfu. 3 años más tarde, en 1894, el nombre cambió a Calle Calle, y en 1930, a raíz de otra historia referida a la población que construyó el ferrocarril, tomó el nombre definitivo que existe hasta hoy, Los Lagos.
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4: Cuando hablamos de memoria, debemos remontarnos a la historia de los lagos, la que a su vez tiene registros desde los años 1500, no muy lejano a la propia historia de la fundación de Valdivia en 1552. El capitán Juan Bautista Pastene subió por el río Valdivia en 1544, pero no logró el control del territorio. Fue en 1575 cuando ocurrió un gran terremoto, ahora conocido como el primer Riñiguazo, y tras ello, el corregidor Mariño de Lobera se internó hacia el interior, documentando la existencia de Lame, Coyilelfu y Quinchilca. Ya en 1581, Ruiz de Gamboa fundó el fuerte en las cercanías del río Quinchilca, con lo cual aseguraba el tránsito por la denominada Ruta del Sol, pasando por Arique hacia Villarrica y hacia Arquilhue. Relevamos el fuerte de Quinchilca porque representa un patrimonio de los más antiguos del país y de la región de los ríos. Destacados vecinos de los lagos, como Erwin Haverbeck y Santiago Gaete, apoyaron, junto a soldados, al arqueólogo Maurice van de Male para hacer excavaciones en el lugar, donde quedaron al descubierto cimientos de piedra, una torre de vigía y un foso de defensa, los que nada tenían que ver con estructuras misionales posteriores, pero era evidentemente el histórico e importante fuerte Quinchilca. Los registros señalan que la que hoy se denomina Los Lagos tiene su origen en 1575, año del gran cataclismo, que, al igual que el de 1960, bloqueó las aguas del río provenientes del desagüe del lago Riñihue. Sin embargo, en esa oportunidad el agua se soltó abruptamente, dejando el desastre a su paso y que provocó la muerte de gran parte del pueblo originario en el Valle Coyilelfu, nombre que significa lugar de los colorados, denominación que recibían los huilliches originarios, de los cuales muchos sobrevivientes emigraron hacia el sur, llegando incluso a Chiloé. El El origen de los lagos se entrelaza con otro hito que marcó con el nombre de Quinchilca. Se trata de la creación de la misión, establecida formalmente tras la salida de los jesuitas y el retorno franciscano en 1777, la que funcionó bajo un esquema de intercambio ritual que legitimaba la figura del rey y la autoridad de los caciques Huilliche, donde lideraba el Lonquantillanca. Como podemos ver, el origen de la comuna de los Lagos se inicia antes del 1600, y en 1891 se crea oficialmente con asiento en Quinchilca, recibiendo el mismo nombre, y luego denominado Nueva Coyilelfu. 3 años más tarde, en 1894, el nombre cambió a Calle Calle, y en 1930, a raíz de otra historia referida a la población que construyó el ferrocarril, tomó el nombre definitivo que existe hasta hoy, Los Lagos.
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9 de la mañana con 2 minutos y le damos la bienvenida a esta programación matinal en este día miércoles 5, ¿eh? Miércoles 5 de agosto de este año 2026. Cielo gris con algunas precipitaciones hasta ahora en la región de Los Ríos, o por lo menos acá en la comuna de Los Lagos, no sé si en toda la región está lloviendo. Pero sí, se habla que va a ir decantando la lluvia. Cubierto, lluvia débil, después nublado, chubasco. Y debería finalizar el día sin precipitaciones. Debería. Ahora que se ve así, esa es otra cosa. Van a bajar las temperaturas los próximos días. Van a bajar. Vamos a tener lluvia también. Se habla hasta de nieve en algunos puntos de la región de Los Ríos, de la región de Los Lagos y de la región de la Araucanía. Nieve. Sobre todo para el fin de semana. Claro. A ver. Puede ser bien izado, pero tampoco descartan una probabilidad en la madrugada del domingo. Sí, ¿verdad? Es cierto. Bueno, el día de hoy contarles algunos datitos importantes, ¿eh? Importantes. Estábamos mirando acá, saludo a nuestro amigo Meteo Richie, como siempre, está en la mañana. La temperatura mínima del día de hoy a las 7 grados a las 2 de la madrugada con 55 minutos, tenemos un 48% de humedad. Y el barómetro está en 1015.5 hectopascales. Han llovido 0,6 milímetros. ¿Eh? El día de hoy, desde las 12 de la noche en adelante, 0,6 milímetros. Hasta las 7 de la mañana con 53 minutos. Oye, grande el... ¿eh? La baja presión que está pasando en nuestro país, o el sur de Chile. Les puedo adelantar que el viernes y sábado vamos a tener una lluvia importante entre los dos días. Entre el viernes, sumamos el viernes, sumamos el sábado. Debiesen llover... cerca de 50 milímetros, un poquito más puede ser, 55 milímetros, por ahí va a andar, ¿ya? Bueno, siguen las presiones bajas, estaba moviendo acá por todos lados, ¿qué dice acá? La próxima semana, lunes y martes, debemos tener solcito, ¿eh? No debiese llover. Exacto. Buen día para nuestro amigo Mateo Richie y para todos ustedes, estén, un gran abrazo. Esperando que se sumen a esta programación con la música, las informaciones, como es habitual acá en Radio FM Luz 88.3. Ustedes saben, su radio, mi radio, la radio de todos. Vamos a estar con nuestros auspiciadores. Ya estamos revisando algo de la prensa acá. Vamos adelantando algunos temitas que le vamos a estar contando en un ratito más. ¿Eh? Sí, ya se ven todos los titulares de la prensa escrita nacional y, por supuesto, regional. ¿Cómo? Ah, sí, saludos para nuestro amigo Marquito Martínez. Marquito, buenos días. Un saludo grande para ti, amigo. Que tenga una buena jornada. Saludos para la Dani. Dani, buenos días también. Bienvenida. Saludos para Natalia. Natalia, buenos días. Muy buenos días. Bienvenida a la programación de FM Luz. Tengo una visita acá, dice acá. A ver. Hoy se va a realizar la segunda reunión participativa ciudadana. Mejoramiento ruta T55 Los Lagos Noventuela. Conoce el avance del proyecto. Y participa entregando tus comentarios y sugerencias para contribuir al mejoramiento de esta importante ruta. Yo creo que lo único que yo, no sé, opinaría ahí en esa ruta, que hay una curva sin peralte, que es muy peligrosa. Que por favor le hagan algún tipo de arreglo y que como debe ser. Esta reunión es el día de hoy, a las 18 horas, en la sede de la Junta de Vecinos de Quilme, en la ruta T551, perdón, kilómetro 1,5. Ya. Así que... todo bien. Y con ese visito comenzamos la gran mañana de todos aquí en FM Luz.

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Gracias, Marquito, por tu sticker. Buenos días, Laurita. Un gusto saludarle. Muy buenos días, Laurita. Espero que esté bien, ¿eh? Saludos para la Dani. Ahí está con licencia, parece la Dani. Un problema de salud. Que se cuide mucho. Saludos para la Dani. ¿Eh? Saludos para la Dani. Daniela González, que nos acompaña siempre acá en el programa de salud. Saludos para Alejandra. Alejandra, muy buenos días. Bienvenida a la programación. Saludos a todos por allá en el sector de Colo Colo. A la vuelta les tengo los titulares de la prensa escrita nacional, ¿verdad? Sí, me sé. Viene la... ya. Vienen los titulares, ¿eh?

Bien, acompáñenme a revisar los titulares de la prensa escrita nacional para el día de hoy. Vamos con el diario Mercurio, que dice lo siguiente. Aquí está. Incendio en Quilicura. Bomberos aseguran que quedan horas de combate y critican falta de información. Empresa ya había registrado emergencias similares. Esta empresa que está quemando en Quilicura, una empresa que se dedica a los químicos, del 2014 a la fecha, creo que había tenido como 4 o 5 incendios. ¿Ya? ¿Cuál? Ah, perfecto. Ya, me dice acá que tuvieron emergencias similares el año 2013, 2014 y 2017. Oye, pero la fotografía que trae el diario con respecto a esta situación son dantescas, ¿eh? Son dantescas la destrucción. Me imagino que estas empresas deben tener algún tipo de seguro o algo así. ¿Cómo el gobierno aseguró los 27 votos, despliegues que marcaron el debate? Conversaciones y la presión de alcaldes fueron parte. Idea de congelar precios de arriendo refrota el Frente Amplio en medio de competencia interna, los impulsores y las críticas. Lo que arriesga Codelco con la suspensión de Andes Norte, uno de sus motores para el futuro. Andes Norte es un proyecto ahí en Rancagua, hacia la cordillera, en el Teniente, la mina del Teniente. Donde, claro, justamente uno de sus motores para el futuro, pero se paró todo esto porque hay un problema sísmico en la profundidad de la mina. Y eso es muy peligroso. Recuerda que no recuerdo cuándo, pero hubo un accidente ahí, ¿se acuerda, no? Bueno, ahí sucede. Más de 45 horas a la semana. Chile lidera el uso de redes sociales entre los jóvenes de la OCDE. Adolescentes de 15 años son quienes más pasan en estas redes sociales. Y no es chiste. El Papa León XIV... Se escucha poco del Papa, ¿se ha dado cuenta, no? Que este Papa no habla mucho, así como que no... Ay, no se mete mucho en cosas. Habla lo justo y necesario. No como otro, como el Papa Francisco y otros que lo antecedieron. ¿Sí, no? Bueno, el Papa León XIV viaja a Sudamérica. Va a visitar Uruguay, Argentina y Perú en noviembre. Y por estos lados, nada. Fin de la búsqueda en el cajón del Maipo. Pareja apareció y se desactivó denuncia por presunta desgracia. Qué bueno, ¿eh? Dice acá que la intensa búsqueda desplegada durante la tarde del martes por la presunta desaparición de una pareja en la comuna de San José de Maipo, en la región metropolitana, terminó sin incidentes. Laura González y Christopher Díaz aparecieron en buen estado y aclararon que nunca estuvieron extraviados, luego de acercarse voluntariamente a una unidad de carabineros para informar que se encontraban bien, según explicaron algunas fuentes a los medios de comunicación. ¿Qué tal? Dice que la búsqueda se había iniciado luego de que los familiares presentaron una denuncia por presunta desgracia, al perder contacto obviamente con ambos tras un viaje realizado durante el fin de semana hacia una segunda vivienda ubicada en el sector del Canelo, en el cajón del Maipo. Según había retirado la madre Christopher Díaz, la pareja salió desde la Laguna de la Reina, rumbo a San José de Maipo, y tras abordar el metro hasta la estación Las Mercedes en Puente Alto, tomaron un bus con destino al Canelo. Sin embargo, desde ese momento no volvieron a responder llamado ni mensaje, lo que motivó la denuncia. Se quedaron sin teléfono, sin batería en sus teléfonos, no pudieron mantener contacto con sus familiares. Básicamente es eso. Ok, no era el segundo chino. No, ¿qué pasa? Detienen al extranjero que dejó corona de flores con amenazas para alcaide de expresidencería. Quedó en prisión preventiva mientras dura la investigación. Con mascarilla, dice Bachelet, aparece abordando competencia entre Estados Unidos y China. El lunes pasado optó por no viajar al debate, estaba enferma. Netanyahu muestra sus reparos a plan de Estados Unidos para Gaza, que contempla la retirada de Israel del lugar. Netanyahu, otro más. Otro especial. Los vapers superan al cigarro entre adolescentes. Uno de cada tres jóvenes de 13 a 15 años reconoce haberlo probado. Ataque de Rusia sobre la región de Kiev deja al menos 14 muertos y 27 heridos. La ofensiva se produjo tras un anuncio de Zelensky. Lo que pasa es que hubo un problema ya. Un dron de los ucranianos cayó en una playa de Rusia y mató a unos niños y a otras personas. Un dron. Estaban en veranía, están en verano ya. ¿Eh? Y estaban disfrutando de la playa y cayó un dron de los ucranianos en esta playa y mató hasta los niños, créame. Y después unas palabras que dijo Zelensky que la verdad que no fueron la más exacta, y por supuesto ahí vino el ataque nuevamente de Rusia. Ay, una guerra de nunca
de nunca acabar. El Ministerio de Salud publica ranking de gestión de 62 hospitales de mayor complejidad. 26 cumplieron sobre el 75% de los indicadores obligatorios. A ver cómo anduvimos con el de acá de Valdivia. Mira, dice los 26 recintos que cumplieron sobre el 75% de los indicadores obligatorios. Está el Hospital de Urgencia, Asistencia Pública, doctor Alejandro del Río. Mira, Instituto de con el 91%, con el 90,5%, perdón, Instituto de Neurocirugía, doctor Alfonso Asenjo. En tercer lugar, con el 89,8%, Hospital San José de Melipilla. Ahí dejé buscar alguno para el sur, Aquí, Hospital de San José Coronel, con 88,3% de la meta cumplida, digamos. Otro indicador obligatorio. A ver, espero que sea, para Hurtado, Nido del Río, Lota, Hospital de Lota con 83,6%. Hospital Base San José de Osorno con 81,9%. No está el Hospital Base Valdivia, les digo, en este ranking. No está el Hospital Regional de Valdivia, es decir, no cumplió con el 75% de los indicadores obligatorios. Ya. Y los 15 hospitales autogestionados, que están entre el 70 y el 74,9%. A ver si está alguno acá al sur, pero digo, me refiero acá a nuestra región. Tampoco. Lo que siento es que están entre un 58,8% y un 69%. Veamos si está el Hospital Regional de Valdivia. Hospital Base de Valdivia, aquí apareció, con un 66%. Ya. A ver, ¿qué más? Burnout neurodivergente. ¿Cómo reconocer las señales de desgaste y qué hacer cuando se presenta? ¿Qué más tengo por acá? Escala la tensión, Brasil retira a su embajador en Argentina y rebaja la relación por los insultos de Milei a Lula. ¿Milei qué es lo que quiere? ¿Se quiere agarrar con Brasil? ¿Qué? Ay, Dios mío. Milei abre la boca, Javier Marra. En el deporte, a ver, dice acá, el negocio y los increíbles números detrás de la mediática llegada de Bocini a Colo-Colo. El arquero sensación del Mundial ya fue presentado. Totalmente fuera de sí, lo trataron de vagabundo. Las imágenes del descontrol y las provocaciones de Neymar que irritan en Brasil. Se pasó. Alcaraz toma la otra drástica decisión y enciende las alarmas. No vuelve a jugar por lo menos hasta fines de agosto. Hoy juega Tabilo contra Urcax, el ex del mundo, por el Master de Montreal. Para que le vaya bien. Él se siente bien en Montreal. Recuerda que él gran parte de su vida vive o ha vivido en Canadá. A ver, ¿qué más? Vamos a ver por acá. Movidas, la U anuncia su segundo refuerzo. Cristian Larona Muñoz confirmado por nuevo equipo. Y Ángelo Arado volvería a Chile. Ángelo Arado volvería a la Unión Española. Cristian Larona Muñoz llega a la U de Conce. Y llega un segundo refuerzo a la U que viene desde... Yo lo leí ayer. De Estados Unidos, parece. Estaba jugando en Turquía, no, bueno. Por ahí viene. Ya. Se sumó Curicó, los equipos ya clasificados a los octavos de final de la Copa Chile y los cruces que están confirmados. ¿Qué más? Chantaje. La nueva denuncia sacude aún más a la FIFA y complica a Infantino. La hizo el presidente de la Asociación de Fútbol de Jordania. Oh, está pero complicado esa. Infantino creo que aquí se hace todo. Todo. Es como él quiere. Ya. A ver, ¿qué más? Las últimas noticias. Dice, Bocinha se instala en Colo-Colo. Dice, nunca tuve dudas de llegar a Colo-Colo. No le creo mucho, pero debe ser. A ver, ¿qué dice acá? La historia real, la demora del arquero en llegar a Chile. Conductor detenido tenía un insólito truco para ocultar la patente del vehículo. Se fue detenido. Se aburrió de sufrir. Al tercer corte de luz en una semana, decidí comprarme un UPS. Dice acá.
Julio Herrera necesita estar conectado para teletrabajar, así activa internet durante los apagones. Agustina Pontoriero se vino a vivir a Chile. Me quedé enamorada, dice. La finalista del internado de Mega decidió establecerse en Santiago. ¿Se cortó la luz? La pregunta. Estos equipos mantienen la casa funcionando durante horas. La oferta incluye generadores, baterías y estaciones de energía portátiles. Natalie Vera relata el otro golpe personal que sufrió en los últimos meses. La actriz e influencer venezolana confirmó que terminó su relación de 10 años. Dice, apenas me dieron el resultado, me hice 4 exámenes, 1 de orina y 3 de pelo. El ex subsecretario de Hacienda, Juan Pablo Rodríguez, muestra 2 nuevos test de droga negativos. Otra colita para el gobierno. Corte ordena registro civil escribir apellido portugués con letra C y con apóstrofe. Luis Goncalves se aburrió de que su carnet aparezca su nombre mal escrito. ¿Qué tal? Un buen pedagogo tiene como foco la protección del menor y de la comunidad. Cristian Becker, académico de la Escuela de Psicología de la UC, analiza episodios de violencia en el Liceo Osorno. Sí, porque hay un cabro que hizo ahí atacar a unos compañeros con destornillador, atacó un carabinero, y el carabinero le pegó un porrazo, ¿para qué les digo? Yo creo que lo vieron. La emotiva despedida del gran Franco Baresi en Italia. El funeral se realizó en la Basílica de San Ambrosio en Milán. O Milán, como quiera. Con 27 votos a favor y 22 en contra, se aprobó artículo pendiente de la mega reforma de reconstrucción. Milagroso rescate de balsa que se incendió con 157 migrantes en el Canal de la Mancha. Patrullas francesas y británicas salvaron a los precarios marineros. Y por último, dice acá, Denise Richards detalló los retoques de su rejuvenecido rostro. Cirujano chileno destaca el resultado porque no hay un cambio exagerado, ¿eh? Denise Richards, la actriz, ¿a se refiere? Titulares de la prensa internacional para el día de hoy. Buen día, mi periodista del centro. Buenos días, buenos días.

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Llamó con el Diario Austral, el Diario Austral de la región de los ríos, ¿ah? Estaba conversando acá con el Richard, bien para risa, pero es cierto, ¿ah? Dice acá, el lago mixa acá en por el lado de Panguipulli, ¿ah? Pero con todo lo que me he movido corriendo, se bajó un poco el frío. Saludos para esta cita, que está trabajando a esta hora de la mañana, ¿ah? Cariños para ella, que tenga un buen día. A ver, el Diario Austral, ¿dónde está el Diario Austral? Aquí está el Diario Austral, dice... Fiscalía formalizó por homicidio a joven de la Unión, conducía ebrio y sin licencia. Chuara, dos personas muertas. Valdivia completó 829.56 milímetros de lluvia en julio. ¿Tanto va a ser? A ver. Voy a enviarle esto al Richie. ¿Tanto va a ser? No creo. A ver. Yo no sé. Mira la portada, Richie. Mira la portada. Mira la portada, lo que te envié. Mira la portada. Es que de verdad no entiendo mucho el ¿cómo se los digo? No me cuadra mucho el tema este. 800 dice acá. 829,56 milímetros de lluvia en julio. ¿Sabes por qué le digo eso? Porque mira, te lo voy a explicar de esta forma. El otro día tenían un tremendo problema. Publicaron 1.400 y casi 1.500 milímetros de agua la Dirección Meteorológica de Chile, ¿eh? Con la estación en... ¡Ay! ¿Ve que ya se me fue la cuestión? En Pichoy. Y después la bajaron a 1.200 y algo. Yo verdad que no entiendo esta gente, ¿eh? Miren, les voy a leer algo. Para que ustedes entiendan. El año... A ver, llegamos a la fecha en nuestra región. 1.358 milímetros. Esto ya tenía más de 1.400. 825 milímetros el año pasado llevamos. Es decir, prácticamente 500 milímetros menos. Normal a la fecha, 1.124 milímetros deberíamos llegar. Es decir, vamos con un superávit de un 20,8%. Y tenemos que llegar a 1.722. Pero que haya llovido 800 y tantos milímetros en Valdivia en un mes. Mire. Mire, les voy a contar algo. Mire, le voy a preguntar acá al Richie cuánto fue en julio. De verdad que no me cuadro, pero bueno. ¿Cuánto fue acá, amigo? El Richie me envió el dato, pero a mí se me va borrando el tema de WhatsApp. A ver, también se licita mejoramiento de dos caminos en Lago Ranco y Infutrono. Municipalidad destacó. Reciclaje de unos 1.200 neumáticos en desuso, esto en Valdivia. DRP anunció maquinaria de limpieza en La Unión. También Lucas Zurita se reestrena en la banca de los fantasmas, ¿eh? De básquetbol. Estudiantes de la Universidad Austral logran podio en la FISU America Games. También figuritas en miniatura se exhiben en la galería Emiam de Saca de Panguipulli. Qué bien, ¿eh? Ahora, vamos a otra cosa. Escuchen. Inauguran nuevos hitos de la cultura y el patrimonio de la comuna de Los Lagos. Lo trae el Diario Austral. ¿Ya? En el interior. Está muy bonito eso, ¿eh? Muy, muy hermoso. Tienen que ir aquí a la Casa de Cultura nomás. Estación Privilegio. Ya, ¿qué más tengo por acá? A ver. Algo nuevo. A ver. Estudiantes de la UBACH lograron un podio en la FISU America Games, como le decía acá, ¿no? Bueno, el autor del atropello múltiple quedó en prisión por homicidio, conducir ebrio y sin licencia. Chuata. También le dieron a hombre con armas y municiones en Lago Ranco. Vamos a otro medio de comunicación. Eso es lo que tenía el Diario Austral. Conductor que atropelló a 8 personas y dejó 2 fallecidas, quedó en prisión preventiva, como les decía. También Meteorología emite aviso por probables nevadas en la región de los ríos. Meteorología emite aviso por probables nevadas en la región de Los Ríos, también la Araucanía y la región de Los Lagos. Corte de Apelaciones de Valdivia deja sin efecto prisión preventiva por crimen de Marco Cosme y apela al fallo. También el hombre de 56 años detenido por presunto abuso sexual contra su hija en Valdivia. A ver, ¿qué más tengo? A ver si me queda algo más por acá. A ver... ¿Qué más? El MIMBU informa inicio de trabajo de conservación en vías urbanas de Valdivia y también de Corral. En Valdivia
Suave Kids Trail, Valdivia reunirá a 200 niños en su primera edición. Con cupo agotado, la competencia infantil será el próximo 8 de agosto. Que viene. SAESA informa que, tras paso al sistema frontal, más del 99% de sus clientes están con suministro en la región de Los Ríos. Y ya para ir finalizando, otro medio acá. ¿Qué más tengo por acá? A ver. Reprograman juicio oral por homicidio de Ariel Millar debido a alta demanda del Tribunal de Valdivia. Ecomás se creía tras uso de su imagen por delincuentes para estafar a clientes en redes sociales. No sé usted, pero el otro día me hicieron un comentario, ¿eh?, que hay un déficit de producción de pellet. Prisión preventiva para conductor ebrio, como le decía. Seremi Seguridad Seremi Seguridad afirma que no hay emanación de hidrocarburos desde la barcaza varada en Corral. Y esos son los titulares, ¿no? Ya me queda ver. Familiares de desaparecidos, en Valdivia se manifestaron para exigir justicia ante falta de respuestas. ¿Cuánto tiempo esperan esas familias por sus familiares desaparecidos? Y nunca se supo nada, nada de nada. Y ahora, este otro titular, para octubre se reprogramó el juicio oral por el homicidio de Ariel Millar, registrado a principios de 2024 en Valdivia. Según informó el abogado creyente de la familia de la víctima, la medida es por la alta demanda de audiencia que tiene el tribunal. La mañana de ayer se iba a realizar la primera jornada de juicio oral por la muerte del joven kinesiólogo, cuyo cuerpo fue encontrado en una quebrada de la costa de Valdivia, hasta donde fue trasladado por dos jóvenes que son sindicados como los supuestos responsables de su asesinato registrado en 2024. Sin embargo, el abogado creyente de la familia de Ariel Millar, Edgardo Arriagada, señaló que hace aproximadamente 10 días se informó que el juicio debía ser reprogramado por falta de sala en el tribunal. Imagínense, ¿eh? Hasta octubre van a seguir esperando estas familias. 10 de la mañana.

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1: Cuando hablamos de memoria, debemos remontarnos a la historia de los lagos, la que a su vez tiene registros desde los años 1500, no muy lejano a la propia historia de la fundación de Valdivia en 1552. El capitán Juan Bautista Pastene subió por el río Valdivia en 1544, pero no logró el control del territorio. Fue en 1575 cuando ocurrió un gran terremoto, ahora conocido como el primer Riñiguazo, y tras ello, el corregidor Mariño de Lobera se internó hacia el interior, documentando la existencia de Lame, Coyilelfu y Quinchilca. Ya en 1581, Ruiz de Gamboa fundó el fuerte en las cercanías del río Quinchilca, con lo cual aseguraba el tránsito por la denominada Ruta del Sol, pasando por Arique hacia Villarrica y hacia Arquilhue. Relevamos el fuerte de Quinchilca porque representa un patrimonio de los más antiguos del país y de la región de los ríos. Destacados vecinos de los lagos, como Erwin Haverbeck y Santiago Gaete, apoyaron, junto a soldados, al arqueólogo Maurice van de Male para hacer excavaciones en el lugar, donde quedaron al descubierto cimientos de piedra, una torre de vigía y un foso de defensa, los que nada tenían que ver con estructuras misionales posteriores, pero era evidentemente el histórico e importante fuerte Quinchilca. Los registros señalan que la que hoy se denomina Los Lagos tiene su origen en 1575, año del gran cataclismo, que, al igual que el de 1960, bloqueó las aguas del río provenientes del desagüe del lago Riñihue. Sin embargo, en esa oportunidad el agua se soltó abruptamente, dejando el desastre a su paso y que provocó la muerte de gran parte del pueblo originario en el Valle Coyilelfu, nombre que significa lugar de los colorados, denominación que recibían los huilliches originarios, de los cuales muchos sobrevivientes emigraron hacia el sur, llegando incluso a Chiloé. El origen de los lagos se entrelaza con otro hito que marcó con el nombre de Quinchilca. Se trata de la creación de la misión, establecida formalmente tras la salida de los jesuitas y el retorno franciscano en 1777, la que funcionó bajo un esquema de intercambio ritual que legitimaba la figura del rey y la autoridad de los caciques huilliche, donde lideraba el Lonquantillanca. Como podemos ver, el origen de la comuna de los lagos se inicia antes del 1600, y en 1891 se crea oficialmente con asiento en Quinchilca, recibiendo el mismo nombre, y luego denominado Nueva Coyilelfu. 3 años más tarde, en 1894, el nombre cambió a Calle Calle, y en 1930, a raíz de otra historia referida a la población que construyó el ferrocarril, tomó el nombre definitivo que existe hasta hoy, Los Lagos.
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Bien, las 10 de la mañana con 18 minutos, 10 y 18. Vamos a revisar el pronóstico del tiempo actualizado por parte de la Dirección Meteorológica de Chile. Y dice acá lo siguiente, de ahí le voy a hacer un comentario, ¿eh? Le voy a contar algo. Bueno, el día de hoy dice cubierto y lluvia débil, variando a nublado chubascos en la tarde y después, finalizando el día, sin precipitaciones. Nublado variando despejado, se supone la noche. Vamos a tener una luna, no sé si luna llena, pero luna fría del cabo y de la noche, vamos a ver la luna. Tantos días que no la vemos quizás, no sé. Máxima 10 grados. Para mañana jueves, mínima 2, máxima 9 grados. 2 y 9 grados para el día jueves. Nublado y en la tarde vuelven las precipitaciones. En la tarde de este día jueves. Para el viernes en tanto, mínima 6, máxima 9 grados. 6 y 9 grados, cubierto y lluvia para el día viernes. Y con ráfaga de viento entre 40 y 60 kilómetros a la hora. 6 y 9 grados para el día viernes. Con ráfaga de viento entre 40 y 60 kilómetros a la hora. Para el sábado en tanto, mínima 2, máxima 7 grados. 2 y 7 grados, cubierto y lluvia. ¿Seguro que le dije que se espera la nieve, no? La región del río. ¿Dónde? Vaya a ser uno. Y para el día frío, 2 y 7 grados hasta el lado. Para el domingo, mínima 2, máxima 12 grados. 2 y 12 grados para el día domingo. Nublado variando a despejado. Nublado variando a despejado. Pero vamos a tener precipitación en la madrugada el domingo. Después la mañana nublado, después despejado en la tarde. Ya. La temperatura actual, si me permiten, 7 grados en la región de los ríos. Y les quiero comentar algo. Estaba mirando yo acá los números y les voy a contar. En base a lo que dice el diario Austral. El diario Austral dice en la portada, Valdivia completó 829.56 milímetros de lluvia en julio. ¿Ustedes sabían que la comuna donde más llueve en la región de los ríos es la comuna de Los Lagos? ¿Sabían o no? Ya. Pero ¿qué dice con este número? 829.56 milímetros. Ya 829 milímetros. Dejémoslo ahí. 829. ¿Usted sabe cuánta agua, cuánto llovió acá en la región de los ríos? Perdón, en la comuna de los lagos en julio. 528 milímetros. 528 milímetros en julio. Es decir, en Valdivia llovieron 300 milímetros más que acá. Prácticamente era sacar el arca nuevo. ¿Tanto hace la diferencia? Raro, ¿eh? Raro, porque las personas que están acostumbradas a ver todo este tema de la meteorología, sobre todo mi querido y respetado profesor, maestro, Meteo Ricci, de repente, por ejemplo, la Armada en la costa, en Corral, no marcaba nada. Todos los días estaba marcando lo mismo, los barómetros. Uy, qué raro, como que aquí no pasa nada. Pichó y andaba por las mismas. Por eso lo digo, es raro. De verdad que me llama mucho la atención esta información que trae el diario Austral. Podría ser un poquito más metódico, averiguar, investigar un poquito más. Porque tirar este número así, 829 milímetros, ¡wow! En julio, 300 más que en Los Lagos. Si imagínate que en Los Lagos estábamos con el agua hasta el cuello, ustedes vieron cómo subió el río San Pedro, cómo subió, la crecida de los demás ríos, César, el río Guillamuy, usted sabe lo que pasó, y otros esteros también, digamos en el sector rural, inundaciones por todos lados. Es 5 o 300 mililitros más habría llegado, no sé, el agua en las vertientes habría llegado prácticamente arriba de la carretera. Qué raro, ¿eh? De verdad que me llama mucho la atención esto. Me llama poderosamente la atención. ¿Qué dice amigo acá? No se diga más, claro que sí. Pero me gustaría hablar, no sé, ¿dónde está aquí? Dice acá, mire, escúchenla, un total de 829.56 milímetros de lluvia se registraron durante julio. Oye, qué fácil mandarlo en el papel esta cuestión. Dice, cifras entregadas por el Centro de Humedales de la UACH, CEHUM, muestra la magnitud de los sistemas frontales registrados en la zona. Desde Senapet, dice, apuntan a afectaciones en todas las comunas de la región. Obvio, obvio. Pero tanta diferencia. Oye, vayan a ver a Mafil cómo estaba, inundado. No me refiero a la parte urbana, sino que el perímetro. Yo creo que todos lo han visto, ¿no? Pero que cayeron 300 milímetros más en Valdivia que acá. Es raro, ¿eh? Es raro, ¿verdad? Que me llama poderosamente la atención. Poderosamente. Me gustaría un día invitar al Richie para que venga a conversar acá un rato con nosotros de meteorología. ¿Ah? Créame que le sorprendería algunos daritos. Pero 829 milímetros y aquí en Los Lagos, 528. Raro, oye. Rara esta cuestión.
Sí, ahí está la máquina marcando, 528. Yo tengo la fotografía acá, se la comparto a quien quiera. ¿Eh? 528 minutos. Y una persona que está todos los días viendo este tema de la meteorología, como el profesor acá, el Richie, como le digo yo, a Ricardo, ¿ya? Chuta, no sé. Da para pensar lo que ese numerito que pusieron en el diario Austral. Como le dije al principio, el papel aguanta todo. Claro, porque estaba viendo acá yo. Bueno, yo le di delante los números, 1300 y tanto llevamos en el año. ¿Sí? 400 milímetros más llegamos a lo que teníamos que llegar como año normal. ¿Ustedes sabían que si yo le contara que acá el profe tiene la estadística de cuánto llovía, por ejemplo, a principios del siglo XX? ¿Ah? 4 metros de agua. Porque antes llovía acá en la región, no es lo que llueve ahora. Y usted se inundaba. Bueno, acuérdense nomás de qué año fue la fundación de los lagos nomás. De ahí podemos conversar. Qué raro esto, ¿eh? Me llama atención. Ya, vamos a la música, no nos compliquemos más porque tengo que escuchar acá también unos audios que me enviaron. Saludos para Carolina. Carolina, muy buenos días. Bienvenida a la programación de la radio también.

Bien, 10 de la mañana con 27 minutos. Y estaba... ¿Qué tal la música? Y estaba hablando por teléfono. ¿Eh? Santa Fe con Zumba Libre. Que te vaya bien. Perfecto. Que les vaya bien nomás, pues. Esperemos que les vaya bien a todos. ¿Sí o no? Sí, pues. Es la idea. Bueno, o sea, mirando noticias a nivel regional, les quería contar acerca de este aviso. Ya que estaba hablando de meteorología, yo voy a terminar con la meteorología. Porque meteorología emite un aviso por probables nevadas en la región de Los Ríos. Sí, la Dirección Meteorológica de Chile emitió un aviso por probables nevadas para la región de Los Ríos, un fenómeno que se podría registrar entre la tarde del viernes y la mañana del sábado 8 de agosto debido a una condición de inestabilidad atmosférica. De acuerdo con el pronóstico, las nevadas afectarían los sectores, escuche bien, los sectores de el Valle y la precordillera de la región, con una intensidad considerada de severidad moderada. Por lo que lo que haríamos llamó a la población a mantenerse informada, especialmente si realiza actividades expuestas a riesgos meteorológicos. En el caso del Valle, se esperan precipitaciones equivalentes a entre 2 a 8 milímetros, con una acumulación de nieve de hasta 3 centímetros. ¿Ya? En tanto, en la precordillera se pronostican entre 5 y 15 milímetros de precipitación y acumulación de nieve que podría alcanzar entre los 2 y los 8 centímetros. ¿Ya? La Dirección Meteorológica advirtió además sobre la probabilidad de riesgo en el desplazamiento debido a la acumulación de nieve en la zona afectada, por lo que se recomendó mantenerse atentos a la evolución de las condiciones meteorológicas y seguir las indicaciones de las autoridades. Claro, si usted ve que cae nieve, va a tener que bajar la velocidad considerablemente, ¿sí o no? Se pone peligroso, ¿ya? Así que estar atento con eso. Ahora bien, en base a esta información, yo voy a quedar con lo que dice en el Valle. En el caso del Valle, como los lagos, Máfil, Payaco, podrían ser precipitaciones equivalentes a entre 2 y 8 milímetros de nieve, con una acumulación de hasta 3 centímetros. ¿Ya? Ahora, los lagos, la comuna de los lagos, el sector urbano, nosotros estamos aquí a 10 metros sobre el nivel del mar. Que llegue esa nieve acá, podría ser. ¿Ya? Ahora, de Quinchilca para allá, ¿sí? Subiendo la cuesta de Quinchilca, Folil, Corea, es más probable que si se da esta condición de la nieve, que caiga para allá. Ahora, eso no quiere decir que no va a caer acá en el sector urbano, no, pero para allá es más alto que acá en el sector urbano. Bueno, cosa que ustedes se den cuenta, ¿no? Cuando manejan, se dan cuenta que va subiendo, ¿verdad? ¿Está chévere, no? ¿Se dan cuenta? Ese es el tema. Ya, quizá. No entiendo. Ya, ok. A ver, dice acá, no se diga más. Ya, vamos a ver qué es lo que pasa. Vamos a ver qué es lo que pasa con el fin de semana.

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0: En la mañana de todos nos gusta contarles quiénes son los auspiciadores que también nos prefieren.
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2: 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Salud para nuestra auditora NN, como siempre acá. Aquí, y quiere escuchar esta canción del recuerdo. Muy hermosa por lo demás. Esto es Canción de Otoño. Estoy bien, ¿no? Canción de Otoño, me dicen así. Estoy bien. De José Luis Perales. Gracias por soplarme.

0: Bien, 10 de la mañana con 48 minutos, 12 minutos nos separan ya de las 11 de la mañana y seguimos revisando más informaciones en esta mañana musical informativa. ¿Qué dice por acá? Buen día, joven, ¿cómo está? Oiga, ya es lo único que nos falta que caiga nieve, dice. ¿Qué año más ha acontecido con respecto al clima? Sí, pues lo que falta es lo más, amiga mía. Es lo que falta más. Saludos para Yesenia. Yesenia, que tenga un buen día. Buenos días, buenos días, buenos días, buenos días. Bienvenida a la programación de la radio. ¿Qué dice por acá? Hola, ¿cómo está usted? Muy buenos días. ¿Cómo está Irmita? Muy buenos días.
1: Buenos días, don Patricio.
0: Buenos días.
1: Pues que se encuentre bien. Yo quiero que salude a mi hija, a Ángela Martínez, Sabina, que vive en Pandi. Fundo, ¿cómo que se llama la Playa Monje? Por favor.
0: Playa Monje, ya.
1: Con una canción, qué canción bonita nomás. Eso. Oh, hija mía, desde el Pimpinela, por favor.
0: Hija mía. La vamos a Irmita, que tenga un lindo día. Saludos para ti, también saludos para tu hija Ángela, que vive por allá en la Playa Monje, me decía. Cariños para ti también, Irmita. Un abrazo grande. Gracias por estar ahí siempre en sintonía de la radio. Muchas gracias. Vamos a buscar el... ¿Ah? El de Pimpinela, ¿no te dijo? Grito. Sí, pues. Ya está bien. Soy una rumbera, dice la canción. ¿Ah? A ver si dice, ¿no? A ver, sigamos revisando más informaciones. ¿Eh? Mañana hay bien informativa en cuanto a algunas cosas. ¿Ah? Sí. A ver, dice acá. No, eso no. No, nosotros no hablamos de. No. ¿Ah? No. No vemos espectáculo. ¿Será esa, no? No. Está equivocado. Lo que pasa es que estaba buscando una información acá. Como le decía, yo no. ¿Ah? No, vamos a hablar de eso. Bueno, lo que sí les quiero contar, no, eso no. No te digo yo. ¿Eh? Vamos a hablar de este accidente, ¿verdad?, que ocurrió en La Unión el fin de semana, donde hubo dos personas fallecidas. ¿Eh? La cosa es que en prisión preventiva quedó el conductor que, digamos que en estado de ebriedad, atropelló a un grupo de jóvenes al exterior de un local nocturno en La Unión, donde, como les decía al principio, lamentablemente dos personas fallecieron, dos mujeres. Bueno, en el juzgado de garantía de La Unión se realizó el día de ayer la formalización de cargo de este imputado de 25 años por los delitos de homicidio simple, también 6 de lesiones, y también por huir del lugar. Huyó del lugar del accidente sin prestar auxilio a la víctima ni tampoco dar aviso de lo ocurrido a la autoridad. Ahora, todo esto por su responsabilidad en calidad de autor de los hechos registrados la madrugada del sábado 1 de agosto en la ruta T210, cuando embistió con su vehículo a 8 personas que estaban saliendo de la disco Euforia. Según se expuso en la audiencia, el imputado conducía en estado de ebriedad con al menos 1.59 gramos de alcohol por litro de sangre, considerando que las pruebas se practicaron horas después del fatal atropello y tampoco tenía licencia de conducir este cabro de 25 años. Y de acuerdo con la indagatoria, el sujeto inició su desplazamiento desde Osorno, y por el tiempo transcurrido hasta el lugar del accidente, se estableció el indicio del exceso de velocidad. ¿Se fija, no? Según la indagatoria, el sujeto inició su desplazamiento desde Osorno, y el accidente fue en La Unión. ¿Ah? Sí, desplazó de Osorno. ¿Qué ves? Y todo este tiempo transcurrido hasta el lugar del accidente. Por eso que se estableció el indicio, digamos, del exceso de velocidad. Claro, ¿cuánto se demoró entre Osorno y La Unión? Imagínense, no tuvieron un accidente antes. Bueno, y por estos antecedentes, ¿verdad? La fiscalía solicitó o pidió, como ustedes quieran, esta medida cautelar, digamos, de prisión preventiva en su contra, al considerar obviamente que la libertad de él constituye un peligro para la seguridad de la sociedad. Ahora, para el Ministerio Público, el conducir de esta autoridad, sin haber obtenido jamás su licencia y una velocidad imprudente, son acciones que necesariamente representan un riesgo, digamos, de un desenlace fatal. Y el imputado aceptó esa situación al volante. Eso es lo que dice el tribunal. Ahora, a eso se suma que una vez ocurrió el atropello múltiple, huyó del lugar, ¿ya? Sin auxiliar a la víctima ni dar aviso de lo ocurrido a la autoridad. Bueno, no sabemos en cuánto tiempo se fijó la investigación, ¿ya? Pero yo creo que menos de 60 días no. Menos de 60 días no. Así que en prisión preventiva quedó este conductor ebrio que, digamos, atropelló a 8 personas y lamentablemente dejó a 2 mujeres muertas en la capital del Ranco, en La Unión. Oye, increíble escuchar lo que decía una de las personas que acompañaba a una de las mujeres que falleció, donde ella le hacía recomendaciones, ¿eh? Métase que mucho a la calle, siempre que estás por acá, porque siempre uno sabe que los accidentes, ¡pa! Y después les pasa eso, ¿eh? Qué terrible. Bueno, ahora la justicia, o digamos, la investigación, ¿qué es lo que va a tener que arrojar? La velocidad acá que venía, quizás se quedó dormido, ¿por qué arrancó también? Y quizás, no sé, van a decir, oye, lo encontramos después, horas después, ¿eh?, del accidente, y ya no estaba tan, digamos, con tanto grado de alcohol en el cuerpo. Noticia en desarrollo, ¿eh? Noticia en desarrollo. Yesenia, gracias a usted. Buenos días, un gusto saludarle, Gabriela, también que tenga un lindo día. Un abrazo para usted, que tenga una linda jornada, ¿eh? Cariños, ¿eh? Que tenga una muy buena jornada.

Vino, vamos acá con Pimpinela para saludar a la hija de nuestra querida amiga, que está allá en Playa Monje, ¿verdad? Y que, no sé, que era un tema para la hija. Nosotros asumimos que esta, aquí estoy yo, la voz de Pimpinela.

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Bien, las 11, mira, con 14 minutos, 11 y 14. 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
0: 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Nos pidió un tema, le vamos a enviar un saludo a la Leito, que es acá, Leito, para la Leito. Aquí está Karol G con Marco Antonio Solís. ¿Cómo se llama la canción? ¿Ah? Coleccionando heridas. ¡Wow!

Viene el Papa León 14, como le decía en la mañana los titulares, viene a Sudamérica, viene por estos lados y va a visitar Uruguay, Argentina y Perú. ¿Ah? Así que los que pensaban que iría a Chile, no, no viene a Chile el Papa León 14. ¿Eh? Va a viajar a Uruguay, Argentina y Perú desde el 6 al 17 de noviembre. Bueno, ya Perú entiendo porque él también estuvo en Perú muchos años y trabajando ahí. Y aceptó la invitación de los jefes de Estado y de las autoridades eclesiásticas de estos respectivos países, según informó el portavoz del Vaticano, Mateo Bruni. ¿Ya? Fue invitado por los jefes de Estado de estos tres países. Ahora, este viaje va a incluir la ciudad de Montevideo, Paysandú y Florida, del 6 al 8 de noviembre, Buenos Aires, Córdoba y Luján, del 8 al 11 de noviembre, y Lima, Chiclayo, Cusco y... ¿cómo es esto? ¿Pucallpa será? Bueno, creo que es Pucallpa. Puede ser. Bueno, así es. Del 11 al 17 de noviembre. Donde más va a estar va a ser en Perú, obviamente. Tiene un cariño muy, muy importante por los vecinos peruanos. Bueno, y esta extensa gira por Latinoamérica con 12 días y 10 ciudades. ¿Sabe usted que superó el récord anterior del viaje a África en abril? ¿Eh? Así es. Bueno, y él, el Papa León XIV, que nació en Chicago, en Estados Unidos, le regresa a Perú, país del que tiene la nacionalidad también desde el 2015, y donde vivió cerca de 20 años como misionero agustino y posteriormente como obispo en Chiclayo. Ahora, ejerció este último cargo durante 8 años, hasta que fue llamado por Francisco para ocuparse del dicasterio para los obispos. Pero además va a viajar a dos países que, digamos, que no visitó Francisco en sus 12 años de pontificio, que fue Argentina y Uruguay. ¿Ya? No. Francisco no lo visitó. Llama la atención esa. Bueno, el viaje a Uruguay, la nación con la tasa católica más baja de toda Latinoamérica, con poco más del 36%, se va a producir 40 años después de la visita de Juan Pablo II, el año 1987-1988. ¿Sabe usted que este país, sin embargo, conserva una profunda religiosidad popular? Digamos, una evidente en su devoción a su patrona, la Virgen de los 33. Una pequeña estatua mariana de madera que, a pesar de estar ubicada en un territorio altamente secular, es considerado un símbolo. Y el Papa rendirá homenaje a la Virgen viajando a Florida, donde la estatua original se conserva en la catedral. Mira que la última visita de un papa a la Argentina en 1987, cuando Juan Pablo II recorrió 10 ciudades, León XIV tiene vista una etapa en Luján, donde se venía la patrona del país también. ¿Ya? Este viaje supone también un regreso de un papa a América Latina, una región, digamos, de especial importancia para la Iglesia Católica y en la que recibe una parte significativa de sus fieles, de que la última visita, por ejemplo, del Papa Francisco, fue a Panamá, del 23 al 28 de enero del 2019, con motivo del 34º o la 34ª Jornada Mundial de la Juventud. El viaje a Latinoamérica será el sexto viaje internacional del Papa León XIV, tras sus visitas a Turquía y el Líbano en noviembre del 2025, al Principado de Mónaco en marzo, a Argelia, Camerún, Angola y Guinea Ecuatorial en abril y a España también, que fue en junio el viaje a España. Y Francia será el próximo viaje entre el 24 y el 28 de septiembre. ¿Llegará por acá algún día el Papa? ¿Eh? ¿El Papa, León XIV? Por el momento, vamos a tener que seguir esperándolo.

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2: Cuando hablamos de memoria, debemos remontarnos a la historia de los lagos, la que a su vez tiene registros desde los años 1500, no muy lejano a la propia historia de la fundación de Valdivia en 1552. El capitán Juan Bautista Pastene subió por el río Valdivia en 1544, pero no logró el control del territorio. Fue en 1575 cuando ocurrió un gran terremoto, ahora conocido como el primer Riñihuazo, y tras ello, el corregidor Mariño de Lobera se internó hacia el interior, documentando la existencia de Lame, Coyilelfu y Quinchilca. Ya en 1581, Ruiz de Gamboa fundó el fuerte en las cercanías del río Quinchilca, con lo cual aseguraba el tránsito por la denominada Ruta del Sol, pasando por Arique hacia Villarrica y hacia Arquilhue. Relevamos el fuerte de Quinchilca porque representa un patrimonio de los más antiguos del país y de la región de los ríos. Destacados vecinos de los lagos, como Erwin Haverbeck y Santiago Gaete, apoyaron, junto a soldados, al arqueólogo Maurice van de Male para hacer excavaciones en el lugar, donde quedaron al descubierto cimientos de piedra, una torre de vigía y un foso de defensa, los que nada tenían que ver con estructuras misionales posteriores, pero era evidentemente el histórico e importante fuerte Quinchilca. Los registros señalan que la que hoy se denomina Los Lagos tiene su origen en 1575, año del gran cataclismo, que, al igual que el de 1960, bloqueó las aguas del río provenientes del desagüe del lago Riñihue. Sin embargo, en esa oportunidad el agua se soltó abruptamente, dejando el desastre a su paso y que provocó la muerte de gran parte del pueblo originario en el Valle Coyilelfu, nombre que significa lugar de los colorados, denominación que recibían los huilliches originarios, de los cuales muchos sobrevivientes emigraron hacia el sur, llegando incluso a Chiloé. El origen de los lagos se entrelaza con otro hito que marcó con el nombre de Quinchilca. Se trata de la creación de la misión, establecida formalmente tras la salida de los jesuitas y el retorno franciscano en 1777, la que funcionó bajo un esquema de intercambio ritual que legitimaba la figura del rey y la autoridad de los caciques huilliche, donde lideraba el Lonquantillanca. Como podemos ver, el origen de la comuna de los lagos se inicia antes del 1600, y en 1891 se crea oficialmente con asiento en Quinchilca, recibiendo el mismo nombre, y luego denominado Nueva Coyilelfu. 3 años más tarde, en 1894, el nombre cambió a Calle Calle, y en 1930, a raíz de otra historia referida a la población que construyó el ferrocarril, tomó el nombre definitivo que existe hasta hoy, Los Lagos.
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Bien, las 11 de la mañana con 44 minutos. Oye, les voy a contar algo, pero no sé qué pasa con esta gente. Mire, un extranjero intentó quemar a su expareja en Santiago. ¿Sabe usted que él huyó escalando 17 pisos en el edificio? ¿Será cómo? Les voy a contar. Resulta que todos los medios de comunicación están hablando de este caso de femicidio frustrado, ¿verdad? Muy violento por lo demás. Se ocurrió la noche de este martes en un edificio en Santiago, específicamente en la calle Santa Isabel. Y resulta que hasta el piso 17 de este edificio llegó un ciudadano venezolano de 35 años, quien comenzó a discutir con su expareja, ¿verdad? De la misma nacionalidad también. Portaban dos botellas con acelerante, los que roció a la mujer y a una sobrina de ella. Luego les prendió fuego, ante lo cual las víctimas huyeron por el pasillo del edificio, siendo auxiliadas por vecinos, mientras que el sujeto continuó con su acción e incendió todo el departamento. Las víctimas lograron arrancar hacia el pasillo del edificio, son ayudadas por vecinos, quienes le rocían agua para apagar el fuego, pero ella resultó con un 22% de su cuerpo quemado, aunque fuera riesgo vital. Ahora, el hombre, huyó del lugar y está siendo intensamente buscado. ¿Qué le parece? Arrancó 17 pisos después de realizar este femicidio frustrado en contra de su ex pareja de nacionalidad, bueno, ambos venezolanos.

Bien, solamente 6 minutos sobran ya del mediodía, 6 para las 12. Hoy les quería comentar algo bien cortito. ¿Se acuerdan que yo hace un rato atrás les conté acerca de este joven de 25 años que quedó en prisión preventiva tras atropellar a 8 personas, de las cuales 6 resultaron con lesiones de diversa consideración y dos mujeres fallecieron en la Unión, donde él venía de Osorno en el vehículo, ¿verdad? Y calculando de Osorno a la Unión la velocidad que venía, se supo ¿verdad? Que venía rápido, obviamente, donde lamentablemente fallecieron estas dos personas. Y sea usted, les voy a dar un dato más de este accidente. Un dato más. Este joven de 25 años entregó su versión al papá y siguió durmiendo. ¿Qué les parece? ¿Ah? ¿Se acuerda que él estaba tomando algunas pastillas por un tratamiento psiquiátrico, cuestiones? Pero la mezcló con alcohol. ¿Qué tenía que hacer? No salir nomás. Así de simple. Bueno, les quiero contar que, y agregarle esta nota, que obviamente, lo que decía, que el juzgado de garantía acogió esta solicitud de la fiscalía y decretó la prisión preventiva de este conductor de 25 años. ¿Estamos claros hasta ahí, verdad? Sí, hasta ahí estamos claros. Ya. La cosa es que. El juzgado de garantía dijo lo siguiente: que el imputado realizó una conducción bastante temeraria y despreciativa de la vida de las personas que fallecieron, y sobre todo con su conducción sin haber obtenido jamás una licencia, y además de manifiesto estado de ebriedad. Ahora, en la instancia judicial también se reveló que el imputado le mintió a su papá. ¿Por qué le mintió al papá? Les voy a contar. ¿Ah? Porque el papá fue quien finalmente lo entregó a la policía. ¿Ah? Cuando obviamente esta se acercó a su domicilio para consultarle sobre el vehículo de su propiedad, ¿qué pasó? El papá se dirigió a la pieza, a la habitación del hijo, quien estaba durmiendo con olor a alcohol, y le preguntó qué le había ocurrido a él y le dijo que lo habían chocado. Sin entregar mayor detalle, y continuó durmiendo. Bueno, el papá, ¿qué hizo? Manifestarle que es un irresponsable, que le quitó la vida a dos personas, abandonó a otras tantas y lo entregó a la policía. ¿Qué le parece? Le mintió al papá, le dijo, no, me chocaron. Recuerde que él, después de atropellar a estas personas, choca con otro vehículo y después se da la fuga. ¿Cómo estará ese padre? Aparte de lo que sucedió con su hijo, que además le mintió. Le mintió, le dijo, ¿qué te pasó? No, si me chocaron nomás. ¿Ah? Bueno, informaciones en desarrollo aún en nuestro país, nuestra región, con respecto a esta lamentable situación. Ya, a ver, ¿qué tengo que ver en el WhatsApp? Salud para Ustari, salud para Ustari, salud para mi vecina Brian Ustari, cariños para ella. No me dio su nombre, salud para ella. Bueno, un saludo para mi nieto Mateo Hermosilla, que mañana está de cumpleaños. Muchos saludos y que la pasen bien. Una canción bonita para Tito, para mi nieto. Chuata, ¿qué canción le buscamos para el nieto? A ver, ¿cuál puede ser? ¿Cuál? Una canción bonita para el nieto. Claro, para el hijo más fácil, tiene razón, pero para el nieto. Una canción bonita para el nieto. Es que no sé si está esa. ¿Ah? No sé, búscala. Una de esas puede que esté. Lo que pasa es que me están hablando de una canción acá y yo no. Aquel que sabe, aquel que está sentado acá, la frente mío. ¿Sí que está? No, po. No, o sea, no. Lo que pasa es que hay una canción bien bonita al nieto. A ver cómo se los cuento. Que de Vicente Fernández. Bueno, a ver que la busque acá mi querido radio controlador. Pero, ¿cuándo fue? No te puedo creer, no es una canción muy antigua. Yo la verdad que no la he escuchado, ¿eh? No la he escuchado, para nada. Ya, búscala nomás y ahí me cuente cómo le va con la canción. Ya.
Oiga, ¿ah? Sí, sí, no importa el ritmo que tenga. Ya se pone necesito, voy. No hay problema. ¿Mm? No hay problema, ese, a ver, déjame un segundo acá. ¿Eh? Ahí. Ya, así que muchos cariños para su. Ah, de veras, tiene razones. Esa sí, está bonita. Oye, ¿cómo estás? ¿Cómo te había saludado? ¿Cómo estás, Claudito? Un gusto saludarte, amigo. Muy, pero muy buenos días. ¿Ah? No te había saludado, mi querido amigo. ¿Ah? No, todavía no aparecía el Claudio. Sí, yo creo que esa es mejor. Sí, busquen esa canción. Gracias, mi querido amigo. Bonita esa canción, muy linda. Ya. Ok. Entonces, muchos cariños para su nietecito, que tiene cuatro, mira, bueno, cumple 5 años, mira, entonces, ¿eh? Muchos saludos para el Mateo Hermosilla, que mañana está de cumpleaños. Muchas felicidades para él. Muchas felicidades, muchas felicidades, muchas felicidades. También acaso le enviamos un gran abrazo, un beso. ¿Eh? Y recibe todo el cariño ahí de su abuelito, de Don Osvaldo. Muchas felicidades para este amigo, pequeño amigo, el Mateo. Muchas felicidades para él. De nada, Claudito. Gracias a ti, Claudito. Gracias, amigo. Buenos días, Patito. Bendecido día para ti y tus seres queridos. Cuéntame cómo se llama la canción que tocaste recién. Hoy abrací con Seth. No sé qué más. ¿Y quién la canta, porfi? Ya, le voy a contar. María, ¿cómo estás? Primero saludarte. Ya es Mafil. La canción que escuchamos recién la canta el... ¿Cómo se llama este? El Coque Núñez. ¿Lo ubica o no? ¿Al Coque Núñez? ¿Sí? ¿No? Bueno, el Coque Núñez, Amanecí con César. ¿Ah? ¿Parece este otro aquí? Sí, se parece. No es chiste. Ya, saludos para María ya en Mafil. Cariño para ella. Juanita, querida, que tengas un lindo día también. ¿Eh? Hola, amiguita. Buenos días. Bienvenida también a la grabación de la radio. Ah, un abrazo llenito de cariño, me dice, para ti. Muchísimas gracias, igualmente para ti, querida. Muchos cariños. Ya, pues, para nuestro pequeño amigo, aquí está Sergio Denis con el gigante chiquito.

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0: Bien, las 12 con 13 minutos, vamos con el horóscopo para el día de hoy. Mucha atención, que vamos de inmediato con Aries. Aries en el amor. Los acontecimientos familiares propiciarán un acercamiento con aquellos de los cuales ha estado alejado o alejada. En salud, la mejoría depende mucho de su estado de ánimo, no se derrumbe. En dinero, la responsabilidad no debe dejarse de lado con los violeta número 3 para Aries. Continúo con Tauro. Tauro en el amor. Trate de entregar sus sentimientos a todos por igual. Así su vida va a estar llena de alegría. En salud, puede tener un grave problema digestivo por algo que comió. Cuidado. En dinero, lento pero seguro, la cosa irá en franca mejora con el correr de los días, con los salmón número 24 para Tauro. Continúo con Géminis. Géminis en el amor. Ahora tiene que ser más paciente y comprender a la persona que tiene a su lado. En salud, las masas las debe disminuir durante un tiempo y el pan debe desaparecer en sus comidas. En dinero, tranquilo o tranquila, el déficit es normal al finalizar el mes e iniciar otro. Color azul, número 14 para Géminis. Cáncer, el amor. El entusiasmo y la pasión no le garantizan un sentimiento profundo. Debe mirar en su corazón si es que realmente es amor lo que siente. En salud, no se salga de control tan seguidamente. En dinero, hable sus problemas de dinero con su familia, con los blancos número 9 para Cáncer. Continuamos con Leo. Leo en el amor. Tómese todo el tiempo necesario para decidir el futuro de esa relación. Pero ojo, después no podrá echar pie atrás. En salud, cuidado que ya está finalizando. Cuidado que ya ha finalizado el mes de julio y no anda del todo bien. En dinero, grandes éxitos en el trabajo con los negros número 17 para Leo. Virgo en el amor. Se recomienda mantener una actitud serena y no confrontacional. Así las cosas se podrán ir calmando poco a poco. En salud, no deje que las tensiones echen a perder sus nervios y la armonía de su hogar. En dinero, tiene que esforzarse más para alcanzar sus sueños con los rosados número 17 para Virgo. Libra en el amor. No piense que las cosas serán siempre desfavorables para usted. En su camino se ven acontecimientos que van a marcar el destino de su vida. En salud, sus capacidades físicas disminuyen con su sedentarismo. En dinero, va a tener un problema financiero serio, pero que no va a significar la ruina. Con los líderes número 10 para Libra. Escorpión el amor. Las sorpresas pueden darse en cualquier momento. Deberá poner mucha atención a las situaciones que se presentan. En salud, necesita replantear su vida y mejorar al 100% su actitud. En dinero, mantenga más control sobre los gastos que ha estado teniendo. Color marrón número 15 para Escorpión. Continuamos con Sagitario. Sagitario en el amor. Haga sentir importante a su pareja, que esta no sienta que para usted hay cosas más importantes que él o ella. En salud, su vida es mucho más importante que las cosas materiales. En dinero, no malgaste el dinero que ha logrado ahorrar. Trate de emprender algo solo o sola con el rojo número 26 para Sagitario. Continúo con Capricornio en el amor. A veces tiene que hacerse de rogar un poco para que las cosas funcionen. Hágalo y no se va a arrepentir. En salud, su baja autoestima no favorece nada a su condición de salud. En dinero, cuide mucho su plata. Tenga cuidado con los robos. Con los maquientes número 2 para Sagitario. Perdón, para Capricornio. Sagitario, ¿qué pegado Sagitario? Capricornio. Acuario, en el amor. Deje que sea su encanto el que logre conquistar ese corazón. Después de esto va a ver a la persona maravillosa que es usted. En salud, controle un poco el mal genio. En dinero, cuidado con malgastar su ahorro. Es mejor que lo guarde para imprevistos. Color marrón número 18 para Acuario. Y Piscis, el amor. No ha valorado las virtudes de su pareja. Sepa reconocer lo que tiene y no pase quejándose. En salud, no debe seguir pensando que está enfermo o enferma. La mente es la que manda sobre el cuerpo. No se sugestione. En dinero, controle sus impulsos por las compras. Color ocre número 23 para Piscis. Y ahí estuvo horóscopo para el día de hoy.
1: Negrito.

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0: Bien, las 12 ya con 34 minutos, 12:34. Les quiero hacer una pregunta. Estos días he estado de preguntas, no has dado cuenta, ¿no? Les quiero una pregunta porque se hizo una encuesta acá en Chile y le he preguntado a los chilenos. ¿Usted es feliz o no? Le he preguntado a los chilenos y a las chilenas. ¿Usted es feliz? ¿Se declara feliz o muy feliz o no se declara feliz? No, yo no soy feliz. ¿Ah? ¿Qué dice usted? Se la dejo ahí. Le consulto a usted, mi querida amiga, amigo que está en sintonía de la radio. ¿Ah? ¿Usted es feliz o no? ¿Ah? ¿Es feliz, sí o no? Mire, es una pregunta, hermano. Después le voy a contar acerca de la encuesta. Sí, yo siempre le doy, obviamente, lo... Exacto, exacto. Es como quedó la cosa. Pero yo le pregunto, ¿usted es feliz o no es feliz? Vamos a ver si alguien me contesta. ¿Qué dice por acá? Hola, muchos saludos, ya de vuelta en la peguita, amigo, porque el Kilco andamos. Saludos para nuestro amigo, Rubén. Qué bueno que esté de vuelta al trabajo, amigo, Le pregunto, a usted, mi querida amiga, mi querido amigo, que está en sintonía de la radio, sin miedo a contestar, le pregunto, ¿usted realmente, me contésteme la verdad, po, ¿usted es o no es feliz? Esa canción. ¿Usted es feliz o no? ¿Le hicieron esta encuesta a los chinos? Damas y varones, ¿usted es feliz, sí o no? De ahí le voy a contar qué es lo que contestaron los chilenos. Sácame esa canción. Dígame, ¿usted realmente es feliz, sí o no? Ah, no es feliz, ya no es feliz, ya, ok. Dios mío, señor. Parece que hay gente que es infeliz nomás en sintonía de la radio, ¿eh? A usted, señora, caballero, amigo, amiga, le pregunto, ¿es feliz o no es feliz? Acá Fantasma dice que no es feliz, ¿eh? Oh, ¿por qué no es feliz? ¿Ah? ¿Por qué no, no mames? No soy feliz. Bueno, vamos a ver. A ver cuántas personas me han contestado. Hay que llegar a las 10, ¿eh? Llevo dos. Yo dos personas ahí que me han contestado, ¿eh? ¿Usted es feliz o no es feliz? Dígame la verdad. ¿Es feliz o no es feliz? Acá mi compadre me dijo que no era feliz. Oh. Te pregunto, ¿usted es feliz o no? Uf, me dicen acá. Uf. En serio. Te prefiero. Fuera de foco. Inalcanzable. Oh.
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0: Te soltaste, ¿eh?
1: Que tengo preparado. Es un juego divertido. Y se llama congelado.
0: Yo le pregunto de verdad a usted, mi querida amiga, amigo. Tengo uno, dos, tengo tres respuestas que voy a unas diez. ¿Es feliz o no es feliz?

congelado los tienes en la casa porque no, puedes con... porque no pueden contestar, ¿eh? Oye, de verdad, ¿es feliz o no es feliz? Porque de verdad que lo que sale acá, vamos a ver si me lo creen, ¿eh?

0: A ver, ¿qué me dicen por acá? Voy a ver. Mire, tengo 6 personas. Seis personas. ¿Qué pasa hoy día? Nadie me contesta. ¿Ah? ¿Usted es feliz o no es feliz? De verdad, no me pregunten a mí. No me pregunten a mí si soy feliz o no. No.
1: Lo que tengo preparado es un juego divertido.
0: Porque mi respuesta va a ser muy tajante. Sí, va a ser muy, muy tajante.
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0: No me pregunten a mí. Yo le pregunto a usted. ¿Es feliz o no es feliz? La verdad.
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0: Quizás, ¿qué pasa, amigo mío? ¿Sí o no? Buena canción ahí. Bien. ¿Qué es lo que pasará con las laguinas y los laguinos que no pueden contestar esta simple pregunta? ¿Son felices o no son felices? Así de simple. No hay que darle tanta vuelta a la cosa. ¿Es o no es feliz? No me diga que es infeliz. No. Solo le he consultado. ¿Usted es feliz o no? Ah. Hay algo medio raro aquí, ¿eh? ¿Sí o no? Es algo medio raro. Quizá está al lado suyo quien le dice ¡no! No le contestes. Sí o no. Déjalo ahí nomás. Que la piense. Y que la siga pensando. Déjalo nomás. No le contestes. ¡Juan! No le contestes al pato. No. Déjalo ahí nomás, déjalo ahí que quede ahí dando vueltas. Quizás qué es lo que estará pasando en cada hogar, ¿eh? ¿Sí o no? Porque... Ya te pasaste. Quizás le dice... No, si a él no le interesa saber si tú eres feliz o no eres feliz. Déjalo ahí nomás. Que piense. Claro. Déjalo ahí. Claro, déjalo marcando ocupado, ¿no? Claro, ocupado, claro. Simpático.

0: Cámbiame la música, amigo mío. Lo que tú quieras. A ver, vamos a ver. ¿Qué pasa con los chilenos? A ver. ¡Oh, Dios mío, Señor Jesucristo! ¿Qué pasa con los laguinos?
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0: Vuelvo y repito. Ya, vamos a ver. ¿Qué dice esta cuestión? A ver. Dice acá, uff. Uff.

Hermosa, qué linda es. A ver, ya, ya voy a leer. A ver, ¿qué dice por acá? A ver, dice, una amiga sin nombre, ¿eh? Sí, gracias a dos. Estoy hablando en ruso ahora. Sí, gracias a Dios por la linda familia que tengo. Soy feliz. Qué bueno, me alegro mucho, amiga. Qué lindo. Yo soy más feliz que un local establecido y una sucursal. Así que... Ah, así cualquiera, si cacho me avisa. Si entendí, ¿qué pasó? Dios mío. Ella es la misma persona del jardinero con el lechero, ¿ah? ¿Eh? Es la misma. Pecadora. Dios mío, ¿ah? ¿Eh? ¿Eh? Después se quejen, ¿sí o no? Después le sale medio, ¿ah? ¿Eh? Bueno, para la fiesta, ¿ah? ¿Eh? El que te dije, el amigo, el pololo, el novio, ¿ah? ¿Eh? Y se quejan. Claro, ¿cómo dice? Le sale medio parrandero. ¿Cómo esta canción? Le sale medio parrandero el amiguito y después se anda quejando. Oye, ¿dónde andan al Juan? Me fue todo el fin de semana sola acá. Salió con los cabros a jugar a la pelota. No volvió más. Sin quejarse, ¿ah? ¿Eh? A pesar de todo, soy muy feliz. Que bueno. ¿Cómo a pesar? A pesar de todo. Ajá. Que tenga un buen día, amigo mío. Un abrazo para usted, grande. A pesar de todo, soy muy feliz. Claro, no sabe lo que pasó a la otra persona. Ahí dice por acá. Bendiciones abundantes. Gracias por las bendiciones abundantes. Yo también tengo una cuestión acá con la lluvia. Lluvia de bendiciones tengo yo. ¿Eh? Mejor. Yo soy feliz porque toda mi familia está bien. Tenemos vida, salud, un techo para refugiarnos, alimentos, trabajo. Y con la gracia de Dios estamos bien. ¡Oh, qué bonito! La felicito, muy bien. Es una dama, muy bien, muy bien, muy bien. Acá dice una amiga, si soy feliz, patito, pero con un poquito más de lucas sería más feliz. Yo creo que todo, pues, amiga. No es chiste. A veces, hola, patito, soy muy feliz, ¿eh? Que tenga un buen día. A ver, es una dama. Bien, amiga, me alegro mucho. También que tenga un lindo día, cariños. Dice acá, hola, feliz como una lombriz. Quería saludar a mi madre, Carmen Fuentes. ¿Ah? Feliz con su compañía, ¿ah? En la casita. Saludos a la señora Carmen Fuentes, ¿ah? De parte de su hija, con mucho cariño. ¿Ah? Cariño para ambas. ¿Ah? Qué rico que estén regaloneando en las dos, en la casita. Bien, bien, me parece muy bien. Muy bien. Muy bien. A ver, acá me dicen hola. Y yo le digo, hola, ¿cómo está usted? Muy bien saludarle. Una dama, ¿eh? No sé eso. ¿Qué dice acá la amiga? ¿Es feliz? ¡Yes! ¡Yes! ¡Yes! ¡Yes! Usted sí que es feliz, se nota. ¡Yes! ¡Yes! ¡Yes! ¡Yes! ¡Puro yes! Quizás tiene algún novio, no sé, gringo, ¿eh? Bilingüe, claro, claro. Puede ser. Su pareja puede ser de extranjero, ¿no? Claro. Yo soy muy feliz, un amigo, sobre todo con una chelita patito. Oh, pero soy feliz con la vida que tengo. Bien, amigo mío, bien. Qué bueno, me alegro mucho. Bien. Yo tengo una amiga que le dice chelita, por si acaso te la presento, por si quieres. Ah, se llama, le dicen chela, pero nosotros con que le decimos chelita. Si la quieres conocer, yo te la presento. Ni un problema, en serio. Créeme. Ay, él dice que una chelita sería más feliz, yo te la presento, ¿ah? ¿Eh? Ahora, que después tu pareja se enoje, es tu problema.

Ya, vamos a la música, ¿le parece, no? ¿Qué vamos a escuchar? ¿Que nos vamos? No, no puede ser. ¿Cómo que nos vamos? ¿Ah? No, les voy a contar qué pasó con los chilenos. Escúchenme. Miren, les voy a contar esta encuesta. Pero que yo estaba mintiéndole. ¿Ah? ¿Ya? ¿Qué dice por acá? Mira, viene llegando Javier recién. Hoy sí, pu. Ayer me encontré con Javier en el Cefam. Hoy sí, pu. ¿Pero dónde andaba hace rato? Oye, que recién está, mira, está llegando 13 minutos para la 1 de la tarde. ¿Dónde andabas? ¿Ah? Para mí que andaba en otro dial, ¿eh? Te pillé. Andabas en otro dial, de radio. Pillín. Sí, pues. Soy fiel a ti. Ah. ¿Cómo eso? ¿Eh? ¿Y son latinos?

pam, pam, pam. Dice que aquí haciendo fila, ¿otra vez? ¿Cómo otra vez? Bueno, ya te fue mal. Es que ayer fuiste muy tarde, papito. La ficha la dan a las 14 horas, pues, amigo mío. Sí, pues. Ahora te dan las fichas para medicina. Andaba una ficha ahí para él, pues, obviamente. Sí. Está medio enfermito, ¿eh? Ajá. Ajá. ¿Ya? Miro que comprendas mi querer. Debe ser. ¿Cómo? Oye, de verdad que me están echando acá. Déjame leer la encuesta primero. Ah, ok, entiendo. Ya no alcanzó ficha. Ya. A ver, ¿sabe usted que se les hizo una encuesta en el país para saber si los chilenos eran felices o muy felices o no eran felices? Así de simple. ¿Ya? Y resulta que el 74%, créame, el 74% de los chilenos se declara ser feliz o muy feliz. ¿Ya? Y todo esto según el índice de felicidad de Ipsos. La encuesta es sobre los gustos, ¿ya?, preferencias y orgullo de los habitantes del país. Muestran gran preferencia por la familia, la comida típica y el trabajo. Los chilenos dicen que son muy felices, ¿ya?, y sobre todo porque tienen una linda familia, ¿ya?, tienen hijos y familia bien constituida. Lo que más les gusta a ellos de todo esto es el afecto. A los chilenos les encanta sentirse queridos. También dice los chilenos que con un 30% destaca también, o el 30% de los encuestados destaca la tranquilidad mental como clave para su bienestar o para ser feliz. El 30% y otro 70%, ¡ay! ¿Ya? Otro dice que se declaran felices por el empleo. El 59% de los chilenos afirma que les gusta o ama su trabajo, según un estudio de Laborum. También los chilenos se sienten muy orgullosos de ser chilenos, ¿ah? Se siente muy orgulloso por vivir en Chile, pero solamente el 57% de los chilenos, ¿ah?, que destacan la cordillera, la gastronomía y también los símbolos patrios. ¿Qué le parece? Otra cosa que lo hace muy feliz a los chilenos es, por ejemplo, que somos dueños, ¿ah?, de el completo. Sí, es verdad. Y lo otro que más le gusta a los chilenos y lo hace sentirse, pero así, pero grandes y felices de vivir esta tierra, es las fiestas patrias. Por estas, todas estas cosas que lo acabo de nombrar, sobre todo, pero principalmente por la familia, los chilenos se declaran ser felices o muy felices. ¿Qué le parece, eh? Esa es la idea, ser feliz, ¿no? Yo creo que sí. Es algo. Ya, saludo para nuestro amigo Javier ahí que nos está escuchando. Que te vaya bien, Javierito, ¿eh? Cuídate, ¿eh? Que salga todo bien. ¿Qué dice por acá? Igual para usted, Patito. Gracias, Teresita. Ah, mucho cariño también para usted. ¿Mm? Sí, lo que pasa es que me enviaron un mensaje acá con harto cariño. ¿Qué hacemos? Ya, en serio. Bueno, como dice acá mi estimado amigo, yo no puedo hacer más y nos vamos, sí. Nos vamos a despedir de esta programación matinal. Me dice, ya, ándate, voy a ir a noticias. ¿Algún día leerás tú la noticia? Pero yo tomo un aire, respiraba un ratito, así. ¿Ah? Y, ah, tú irías a leer la noticia un día, ¿eh? ¿Se imagina que a Fantamita leyendo noticias? Sería maravilloso, para mí sería espectacular. Un ratito más. Bien, muchísimas gracias por la sintonía. Esperamos haber sido una buena compañía. La idea es que se queden con nosotros, porque ya vi la noticia en zona informativa de Radio F Blues, a eso de las 13:08, 13:10, por ahí vamos a estar con la noticia. ¿Les parece? Un abrazo grande. Muchísimas gracias por estar ahí siempre. Gracias por su cariño. Y nos vamos a retirar hoy día. ¿Con qué nos vamos, amigo mío? No, mañana son los recuerdos. No. Mañana son los recuerdos. Ey, mañana. Oh, qué pesado este. Mañana son los recuerdos. Mañana es jueves, vamos a tener recuerdos para que no se los pierdan por nada del mundo, ¿eh? No se pierda mañana recuerdos, va a estar bonito, ¿eh? Ya. Nos vamos a despedir con estas chiquillas. Estas divas latinas, ¿eh? Chao, que estén bien.

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2: Cuando hablamos de memoria, debemos remontarnos a la historia de los lagos, la que a su vez tiene registros desde los años 1500, no muy lejano a la propia historia de la fundación de Valdivia en 1552. El capitán Juan Bautista Pastene subió por el río Valdivia en 1544, pero no logró el control del territorio. Fue en 1575 cuando ocurrió un gran terremoto, ahora conocido como el primer Riñiguazo, y tras ello, el corregidor Mariño de Lobera se internó hacia el interior, documentando la existencia de Lame, Coyilelfu y Quinchilca. Ya en 1581, Ruiz de Gamboa fundó el fuerte en las cercanías del río Quinchilca, con lo cual aseguraba el tránsito por la denominada Ruta del Sol, pasando por Arique hacia Villarrica y hacia Arquilhue. Relevamos el fuerte de Quinchilca porque representa un patrimonio de los más antiguos del país y de la región de los ríos. Destacados vecinos de los lagos, como Erwin Haverbeck y Santiago Gaete, apoyaron, junto a soldados, al arqueólogo Maurice van de Male para hacer excavaciones en el lugar, donde quedaron al descubierto cimientos de piedra, una torre de vigía y un foso de defensa, los que nada tenían que ver con estructuras misionales posteriores, pero era evidentemente el histórico e importante fuerte Quinchilca. Los registros señalan que la que hoy se denomina Los Lagos tiene su origen en 1575, año del gran cataclismo, que, al igual que el de 1960, bloqueó las aguas del río provenientes del desagüe del lago Riñihue. Sin embargo, en esa oportunidad el agua se soltó abruptamente, dejando el desastre a su paso y que provocó la muerte de gran parte del pueblo originario en el Valle Coyilelfu, nombre que significa lugar de los colorados, denominación que recibían los huilliches originarios, de los cuales muchos sobrevivientes emigraron hacia el sur, llegando incluso a Chiloé. El origen de los lagos se entrelaza con otro hito que marcó con el nombre de Quinchilca. Se trata de la creación de la misión, establecida formalmente tras la salida de los jesuitas y el retorno franciscano en 1777, la que funcionó bajo un esquema de intercambio ritual que legitimaba la figura del rey y la autoridad de los caciques huilliche, donde lideraba el Lonquantillanca. Como podemos ver, el origen de la comuna de los lagos se inicia antes del 1600, y en 1891 se crea oficialmente con asiento en Quinchilca, recibiendo el mismo nombre, y luego denominado Nueva Coyilelfu. 3 años más tarde, en 1894, el nombre cambió a Calle Calle, y en 1930, a raíz de otra historia referida a la población que construyó el ferrocarril, tomó el nombre definitivo que existe hasta hoy, Los Lagos.
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¿Cómo están? Muy buenas tardes. Sean todas bienvenidas y bienvenidos a la revisión de las noticias en zona informativa de Radio FM Luz. Las informaciones que ha preparado nuestro departamento de prensa para el día de hoy, miércoles 5 de agosto de 2026, y siendo las 13 horas con 9 minutos, le invito a que me acompañe a revisar el detalle de las informaciones para el día de hoy.

0: Mire, vamos a revisar el de las informaciones como les decía. Y vamos a dar inicio con esta información, que en este caso da cuenta de que la Municipalidad de Los Lagos llama a regularizar el pago de patentes tras el vencimiento del plazo legal. Los contribuyentes de la Comuna de Los Lagos que no alcanzaron a pagar sus patentes comerciales, industriales, profesionales y de alcoholes, correspondientes al segundo semestre de 2026, ya comenzaron a generar intereses, reajustes y recargos luego de que el plazo legal expirara el 31 de julio. Desde la Municipalidad de Los Lagos informaron que, conforme a la normativa vigente, los montos adecuados aumentan automáticamente mientras no sean regularizados. Además, advirtieron que la mantención de la deuda podría derivar en procesos de cobranza administrativa e incluso judicial, de acuerdo con las facultades que la ley entrega a los municipios. Asimismo, recordó que la legislación no contempla un periodo de gracia una vez vencido el plazo y cualquier eventual condonación de intereses o multas solo puede aplicarse cuando la ley lo permite y siguiendo los procedimientos establecidos. El jefe de rentas y patentes, Juan Pablo Grandón, hizo un llamado a quienes mantienen deudas a acercarse cuanto antes al municipio para revisar su situación y buscar las alternativas disponibles de regularización. Todo esto con el fin de evitar que la deuda continúe aumentando por la aplicación de intereses y reajustes, además de prevenir eventuales acciones de cobranza contempladas también en la legislación de nuestro país.
1: Hacemos el llamado a los contribuyentes a regularizar su situación a la brevedad, evitando que la deuda continúe incrementándose por la aplicación de intereses y reajustes, así como la eventual adopción de medidas de cobranzas contempladas en la legislación.
0: Bueno, agregar esta nota que los pagos pueden realizarse de manera presencial en la Caja Municipal de lunes a viernes entre las 8 y media y las 14 horas y por la tarde entre las 15 y las 16 horas. En los casos que la normativa lo permita, también será posible solicitar convenios de pago, los que serán evaluados conforme a los requisitos legales y administrativos vigentes. La Municipalidad destacó que los recursos obtenidos por concepto de patentes municipales constituyen una importante fuente de financiamiento para el presupuesto comunal, permitiendo sostener programas, servicios e iniciativas en beneficio, en este caso, de la comunidad.

13 horas con 12 minutos. Vamos a otro tema. Condenan a más de 7 años de cárcel efectiva a un hombre por reiterado delito de violencia intrafamiliar en Los Lagos. Una pena superior, en este caso a los 7 años de presidio efectivo, deberá cumplir un hombre de 58 años luego que la Fiscalía acreditara ante el Tribunal de Juicio Oral y Penal de Valdivia su responsabilidad en una serie de delitos cometidos en un contexto de violencia intrafamiliar y de género contra su excónyuge, una mujer de 36 años. Los hechos ocurrieron de manera reiterada durante todo el año 2025 en el radio urbano de la comuna de Los Lagos, donde la investigación permitió establecer que el condenado incumplió en múltiples ocasiones las medidas cautelares

0: muerte y profiriendo también amenazas de muerte.
1: El tribunal, con la prueba rendida en la audiencia de juicio oral, dio por acreditado delitos de desacato reiterados, un delito de amenazas y dos delitos de lesiones menos graves, donde el acusado, a pesar de tener prohibiciones de acercamiento a la víctima en virtud de otras denuncias, quebrantaba reiteradamente lo ordenado por el tribunal, buscándola insistentemente, además de en al menos dos oportunidades, también agredirla físicamente y amenazarla de muerte.
0: Junto con la condena de cárcel efectiva, el tribunal impuso al sentenciado una serie de penas accesorias, entre ellas la prohibición de acercarse o comunicarse con la víctima, la prohibición de portar o utilizar armas de fuego y la obligación a someterse a terapias para el control de impulsos. Estas medidas deberán cumplirse en un periodo total de 8 años. Trece horas con 15 minutos. Bueno, el desafío San Ambrosio 2026 ya toma forma, donde la organización trabaja desde marzo y esperan 300 corredores en Los Lagos. El Club Trail Running Los Lagos intensifica los preparativos para la tercera versión del Desafío San Ambrosio 2026, competencia de trail running que se va a disputar el domingo 11 de octubre y que busca reunir cerca de 300 corredores de distintos puntos del país en los senderos del Cerro San Ambrosio. La presidenta del club, Karen Sangüesa, destacó que alcanzar la tercera edición representa un importante logro para esta organización, considerando el crecimiento sostenido que ha tenido el evento desde sus inicios. Agregó que el trabajo para esta nueva versión comenzó en marzo con la planificación y habilitación de nuevas rutas, una labor que se realiza de manera completamente voluntaria y que implica abrir senderos, despejar vegetación y mejorar las condiciones de seguridad para los competidores. Los organizadores explicaron que, gracias al apoyo de Arauco, cuentan con autorización para intervenir los senderos y este año incorporaron tramos naturales, privilegiando el bosque nativo y la riqueza paisajista del sector. Incluso adelantado que busca identificar especies arbóreas presentes en el recorrido mediante señalética, promoviendo también la educación ambiental entre los participantes. A poco más de 2 meses del evento, la respuesta de los corredores ya supera las expectativas. El club registra 200 inscritos, cifra que representa un centenar más que la misma fecha del año pasado, además de 43 niños anotados en la categoría infantil gratuita de 2 kilómetros.
2: Tenemos hasta el momento, hasta el día de hoy, 200 inscritos. 100 más que el año pasado. 100 más. Esperamos llegar a los 300. O sea, ese es nuestro tope. No queremos más por tema de logística, tema de platas, seguridad. Son muchos factores. Tenemos 43 niños inscritos aparte. Aparte de los 200 competidores de las distintas distancias, tenemos 43 niños ya en la plataforma igual inscritos. La de los niños es totalmente gratuita.
0: La competencia ofrecerá recorridos de 2, 6, 12, 18, 25 kilómetros, siendo esta última la principal novedad de la edición 2026, reemplazando la distancia de 21 kilómetros e incorporando un recorrido más exigente que va a alcanzar cerca de 1.200 metros de desnivel acumulado. El desafío reunirá deportistas provenientes de 27 ciudades del país, desde Punta Arenas hasta Viña del Mar, consolidándose como uno de los eventos deportivos más importantes de la comuna y una vitrina para mostrar el patrimonio natural de Los Lagos. Las inscripciones continúan disponibles a través de la plataforma Crono Chile y mediante el enlace publicado en el Instagram del Club Trail Running Los Lagos, donde los residentes de la comuna cuentan con un 10% de descuento en su inscripción.

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13:18, vamos a seguir revisando más noticias. Contarles que el Instituto Salesiano ganó concurso regional de bandas de guerra escolar organizado por Carabineros, donde el campeonato nacional se va a realizar en septiembre en la región metropolitana. En la comuna de San José de la Mariquina se realizó la cuarta versión del concurso regional de bandas de guerra escolar organizado a nivel nacional por el Departamento de

del Plan Cuadrante e Integración Comunitaria de Carabineros y a nivel local por la Oficina de Integración Carabineros Comunidad de la Primera Comisaría de Valdivia. En la actividad participó el Liceo Armando Robles y el Instituto Salesiano de Valdivia, además del Liceo Antonio Varas de Lago Ranco y también el Liceo Santo Cura de Ars de Máfil. Ahora bien, la competencia en sí se llevó a cabo en el Polideportivo Elige Vivir Sano y tuvo como vencedor al Instituto Salesiano, que va a representar a la región de Los Ríos en el Campeonato Nacional de Bandas que se realiza en la Escuela de Especialidad de Carabineros en la región metropolitana y, como decíamos, el próximo 3 y 4 de septiembre. El segundo lugar fue para el Liceo Armando Robles, ganador de las últimas versiones de la competencia, mientras que el tercer puesto lo obtuvo el plantel de la provincia del Ranco. En las categorías individuales, los vencedores fueron los representantes del Liceo Armando Robles, el Tambor Mayor, el Instituto Salesiano en el Jalín y el Liceo Antonio Varas en el Pífano Mayor. En la ocasión, el subprefecto de los servicios de Valdivia, Teniente Coronel Sergio Molina, agradeció la participación e interés demostrado por los escolares en esta actividad, destacando que esta instancia da cuenta de su perseverancia y trabajo en este caso del equipo. Ahora bien, asimismo explicó que esta iniciativa busca acercar la labor y carrera policial a los estudiantes, generando espacios de encuentro y participación con la comunidad educativa. La autoridad institucional también extendió su reconocimiento a la comunidad educativa, apoderados y familias que acompañan a cada alumno, valorando el apoyo que brindan a sus hijos a nivel académico y también personal.

13 horas ya con 21 minutos. Sigamos en otros temas. Bueno, contarles que la Unión deja la alerta roja mientras continúan labores de recuperación. El gobierno informó que la comuna de la Unión dejó atrás la alerta roja y pasó a alerta amarilla por el desborde del río Yoyelhue en medio del despliegue de diversas medidas para enfrentar las consecuencias de los sucesivos sistemas frontales que han afectado a la región de Los Ríos. El gobierno de Los Ríos informó que continúa las acciones de apoyo a las familias damnificadas y la preparación preventiva ante el sexto sistema frontal pronosticado para esta semana. Entre las medidas destacan la habilitación de albergues, la gestión de maquinaria pesada para los sectores más afectados por inundaciones y remociones en masa, además de la entrega del bono de recuperación a 58 familias por una inversión de 45 millones de pesos depositados en las billeteras electrónicas de los beneficiarios. El Ejecutivo agregó que también se han distribuido 400 sacos de carbón y 1.000 fardos de forraje para apoyar a las familias y pequeños productores, junto con la campaña preventiva desarrollada con la CM Salud para evitar riesgos sanitarios derivados, en este caso, de las inundaciones. A estas acciones se le suma la incorporación de una retroscadora para apoyar a labores de emergencia en Valdivia y de una máquina lodera, que comenzó a operar el día martes en la Unión para poder acelerar el desagüe de sectores anegados de la comuna y de otras zonas de la región. Ambos equipos fueron financiados mediante el Fondo de Emergencia del Ministerio del Interior. La delegada presidencial Vicky Carrasco destacó que el monitoreo en terreno continúa de forma permanente y aseguró que el nivel del agua en el sector Foitzig ha disminuido cerca de 1.5 metros, gracias a los trabajos de extracción, mientras prosigue la entrega de carbón y artículos de limpieza para facilitar la recuperación de las viviendas. Por su parte, el director regional de SENAPRED, Daniel Eprich, informó que tras el análisis técnico de la situación, se resolvió cancelar la alerta roja para la Unión y declarar alerta amarilla. No obstante, precisó que los equipos de emergencia seguirán trabajando en el desagüe de los sectores que permanecen inundados y en la distribución de ayuda humanitaria, y todo esto con el objetivo de acelerar el retorno a la normalidad.

Vamos a Lago Ranco, porque justamente en esta comuna detienen un hombre con armas y municiones. Una oportuna alerta de vecinos permitió a carabineros de la tenencia de Lago Ranco detener a un hombre del sector rural de Alucema, de esta comuna, quien mantenía en su poder dos armas de fuego, municiones y marihuana elaborada. El imputado registra un extenso prontuario policial con más de 40 causas por diversos delitos, entre ellos amenazas contra personas y propiedades, riña, desacato, robo y porte de drogas, entre otros. El jefe de la tenencia de Lago Ranco, teniente Patricio Lenlaf, destacó la importancia de la colaboración de la comunidad para prevenir hechos delictuales y también facilitar la labor policial. En este sentido, el oficial precisó que durante el procedimiento fueron incautados un revólver de 9 milímetros y una pistola de 32 milímetros, además de municiones y marihuana elaborada, y donde el individuo será formalizado por porte ilegal de armas de fuego y también de municiones.

Volvemos al ámbito local porque tras acción de ProLeSUR, la huelga de los trabajadores vuelve a posponerse y entra en mediación obligatoria. Tras casi 2 meses de negociación colectiva y pese a que los trabajadores votaron masivamente por iniciar una huelga legal, la paralización en ProLeSUR nuevamente se postergó tras el inicio de una mediación obligatoria solicitada por la empresa. Fue la semana pasada cuando se votó por esta medida de presión, contando con el respaldo del 93% de los asociados del sindicato, movilización que debía comenzar el día de ayer martes. Pero, de acuerdo a lo informado por el presidente del sindicato, Francisco Vergara, la empresa solicitó a la Dirección del Trabajo una nueva instancia de negociación. Todo esto con la finalidad de llegar a un acuerdo con los trabajadores y evitar la congregación de la, o de ser, concreción debe ser, de la huelga. Ahora, el dirigente señaló que nuevamente están abiertos al diálogo, pero que el objetivo continúa siendo las mejores salariales para los trabajadores. Vergara agregó que esta nueva instancia solicitada por la empresa contempla un plazo de 5 días hábiles, en lo que se presentarán nuevas propuestas que deben ser analizadas y votadas por los trabajadores. El dirigente agregó que, de no alcanzar un acuerdo al término de la negociación, la huelga legal se concretará a partir del próximo martes e involucra la paralización de las más de 240 trabajadores de la planta de Los Lagos y más de 50 socios pertenecientes también a la planta de Frutillar. ...13:26, bueno, y reprograman juicio oral por homicidio, en este caso de Ariel Millar, debido a la alta demanda del, digamos, del Tribunal de Valdivia. Para octubre de este año se reprogramó el juicio oral por el homicidio de Ariel Millar, registrado a principios del 2024 en Valdivia, y según informó el abogado creyente de la familia de la víctima, la medida es por la alta demanda de audiencia que tiene el tribunal. La mañana de este martes se iba a realizar la primera jornada de juicio oral por la muerte del joven kinesiólogo, cuyo cuerpo fue encontrado en una quebrada de la costa de Valdivia, hasta donde fue trasladado por 2 jóvenes que son sindicados como los supuestos responsables de su asesinato registrado en 2024. Sin embargo, el abogado creyente de la familia, Ariel Millar, Edgardo Arriagada, señaló que hace aproximadamente 10 días se les informó que el juicio debía ser reprogramado por falta de sala en el tribunal. Este juicio se reprogramó debido a un programa específico que tiene el Tribunal Oral Operal de Valdivia, que está saturado, según informó, y explicó que este juicio implica el uso de una sala por más de una semana. El abogado agregó que la parte querellante se sumó a la petición de la Fiscalía, que contempla 20 años de presidio mayor en su grado máximo y la inhabilitación absoluta perpetua para cargos y oficios públicos y derechos políticos respecto al presunto autor del homicidio, que continúa en prisión preventiva. Mientras que para el supuesto encubridor del crimen están solicitando 4 años de cárcel. El inicio del juicio oral quedó fijado para el 26 de octubre.

Mire, prisión preventiva al final para el conductor ebrio que atropelló a 8 personas y dejó muertas a dos mujeres en este caso. La información que se va a conocer a los medios habla que en prisión preventiva quedó el conductor, que en estado de ebriedad atropelló a un grupo de jóvenes al exterior de un local nocturno en La Unión, dejando 2 mujeres fallecidas. En el juzgado de garantía de la citada comuna se realizó el día de ayer la formalización, digamos, de cargos del imputado de 25 años por 2 delitos de homicidio simple, 6 de lesiones y por huir del lugar del accidente sin prestar auxilio a las víctimas ni dar aviso de lo ocurrido a la autoridad. Esto por su responsabilidad en calidad de autor de los hechos registrados la madrugada del sábado 1 de agosto en la ruta T210, cuando embistió con su vehículo a 8 personas que estaban saliendo de la disco Euforia. Según se expuso la audiencia, el imputado conducía en estado de ebriedad con al menos 1.59 gramos de alcohol por litro en la sangre, considerando que las pruebas se le practicaron horas después del fatal atropello y tampoco tenía licencia de conducir. De acuerdo con la indagatoria, el sujeto inició su desplazamiento desde Osorno y por el tiempo transcurrido hasta el lugar del accidente se estableció el indicio del exceso de velocidad. Por estos antecedentes, la Fiscalía pidió en su contra la prisión preventiva al considerar que su libertad constituye un peligro para la seguridad de la sociedad. Para el Ministerio Público, el conductor en estado de ebriedad, sin haber obtenido jamás su licencia y una velocidad imprudente, son acciones que necesariamente representan un riesgo de un desenlace fatal y el imputado aceptó su situación al volante. A eso se suma que una vez ocurrió el atropello múltiple, huyó del lugar sin auxiliar a las víctimas ni dar aviso de ocurrido a la autoridad. Ahora bien, cuando la autoridad llegó a la casa del padre del imputado, este le preguntó a su hijo qué es lo que había pasado, a lo que él respondió que lo habían chocado y siguió durmiendo.

Volvemos a Valdivia porque justamente la alcaldesa Valdivia, Carla Adman, coordina con Vivienda el plan para destrabar proyectos habitacionales en Valdivia. La alcaldesa Valdivia, Carla Adman, sostuvo una reunión de trabajo con el ministro de Vivienda y Urbanismo, Iván Poduje, y equipos técnicos del mismo para revisar el avance de iniciativas, digamos, estratégicas para la comuna y centradas en la infraestructura urbana y vivienda. Uno de los principales acuerdos fue avanzar en una mesa permanente de coordinación entre la municipalidad, el Servio y la Seremi de Vivienda, y todo esto con el objetivo de agilizar la gestión y ejecución de proyectos habitacionales en la capital regional. Durante el encuentro también se revisó el proyecto de conservación de red secundaria de aguas lluvias de Valdivia, cuya mantención corresponde al Servio. La iniciativa, surgida desde la mesa de negamientos creada en 2024, ya cuenta con recomendación satisfactoria del Ministerio de Desarrollo Social y actualmente espera la asignación de financiamiento para su ejecución. La alcaldesa Carla Adman le explicó que solicitaron al ministro priorizar los recursos para concretar estas obras, destacando que la conservación del sistema es clave para enfrentar los anegamientos que afectan a distintos sectores de la ciudad durante episodios de lluvias intensas. Esto también añadió que el municipio realizará un seguimiento permanente, sobre todo en este importante proceso. En materia habitacional, el municipio presentó su plan de gestión de suelos, que contempla identificar y habilitar terrenos para futuros proyectos de vivienda, además de poner a disposición del MIMBU un catastro comunal para fortalecer la coordinación entre ambas instituciones. La propuesta busca impulsar proyectos de menor escala, mejor integrados a la ciudad, priorizando en este caso terrenos con factibilidad de urbanización y acelerando la ejecución de iniciativas mediante un trabajo conjunto entre el municipio y los organismos del Ministerio de Vivienda. Según lo informado, Valdivia cuenta con más de 108 hectáreas aptas para viviendas, las que permitirían desarrollar más de 10.000 soluciones habitacionales, siempre que exista coordinación entre las instituciones y se aseguren también los recursos necesarios.

13:32. Bueno, y meteorología emite un aviso por probables nevadas en la región de Dos Ríos. La Dirección Meteorológica de Chile emitió un aviso por probables nevadas en la región de Dos Ríos, fenómeno que se registraría entre la tarde del viernes y la mañana de este sábado 8 de agosto, debido a una condición de inestabilidad atmosférica. De acuerdo con el pronóstico, las nevadas afectarían a los sectores del Valle y precordillera de la región, con una intensidad considerada de severidad moderada, por lo que el organismo llamó a la población a mantenerse informada, especialmente si realizará actividades expuestas a riesgos meteorológicos. En el caso del Valle, como los lagos, un ejemplo, Mafil, Ayacu, se esperan precipitaciones equivalentes entre 2 a 8 milímetros con una acumulación de nieve de hasta 3 centímetros. En tanto, en la precordillera se pronostican entre 5 y 15 milímetros de precipitación y acumulación de nieve que podría alcanzar entre los 2 y 9 centímetros. La Dirección Meteorológica advirtió además sobre la probabilidad de riesgo en el desplazamiento debido a la acumulación de nieve en las zonas afectadas, por lo que recomendó mantenerse atento a la evolución de las condiciones meteorológicas y seguir las indicaciones, de este caso, de las autoridades.

Bien, 13:35 antes de finalizar la presente entrega informativa, justamente a el pronóstico del tiempo, actualizado por parte de la Dirección Meteorológica de Chile, que dice que para el día de hoy se espera una máxima de 10 grados. La tarde se espera nublado y algún chubasco débil para finalizar el día nublado, variando a despejado. ¿Ya? Para mañana jueves, mínima 2, máxima 9 grados, bastante la mañana, ¿eh? 2 y 9 grados, nublado. Después va a variar a nublado y chubascos en la tarde de mañana jueves. Para el día viernes, mínima 6, máxima 9 grados. Nublado, variando a lluvia, con ráfaga de viento entre 40 y 60 kilómetros a la hora. Para el sábado, mínima 2, máxima 7 grados, cubierto y lluvia. Los dos días que se habla de algo de nieve en la región del río, viernes y sábado. Y para el domingo, mínima 2, máxima 12 grados. Algunos chubascos en la madrugada del domingo, para el paso a nublado en la mañana del domingo, después despejado. De esta manera hemos revisado las principales noticias en zona informativa de Radio FM Luz. Como siempre, gracias por informarse con nosotros y que tengan muy buenas tardes.

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4: Cuando hablamos de memoria, debemos remontarnos a la historia de los lagos, la que a su vez tiene registros desde los años 1500, no muy lejano a la propia historia de la fundación de Valdivia en 1552. El capitán Juan Bautista Pastene subió por el río Valdivia en 1544, pero no logró el control del territorio. Fue en 1575 cuando ocurrió un gran terremoto, ahora conocido como el primer Riñiguazo, y tras ello, el corregidor Mariño de Lobera se internó hacia el interior, documentando la existencia de Lame, Coyilelfu y Quinchilca. Ya en 1581, Ruiz de Gamboa fundó el fuerte en las cercanías del río Quinchilca, con lo cual aseguraba el tránsito por la denominada Ruta del Sol, pasando por Arique hacia Villarrica y hacia Arquilhue. Relevamos el fuerte de Quinchilca porque representa un patrimonio de los más antiguos del país y de la región de los ríos. Destacados vecinos de los lagos, como Erwin Haverbeck y Santiago Gaete, apoyaron, junto a soldados, al arqueólogo Maurice van de Male para hacer excavaciones en el lugar, donde quedaron al descubierto cimientos de piedra, una torre de vigía y un foso de defensa, los que nada tenían que ver con estructuras misionales posteriores, pero era evidentemente el histórico e importante fuerte Quinchilca. Los registros señalan que la que hoy se denomina Los Lagos tiene su origen en 1575, año del gran cataclismo, que, al igual que el de 1960, bloqueó las aguas del río provenientes del desagüe del lago Riñihue. Sin embargo, en esa oportunidad el agua se soltó abruptamente, dejando el desastre a su paso y que provocó la muerte de gran parte del pueblo originario en el Valle Coyilelfu, nombre que significa lugar de los colorados, denominación que recibían los huilliches originarios, de los cuales muchos sobrevivientes emigraron hacia el sur, llegando incluso a Chiloé. El origen de los lagos se entrelaza con otro hito que marcó con el nombre de Quinchilca. Se trata de la creación de la misión, establecida formalmente tras la salida de los jesuitas y el retorno franciscano en 1777, la que funcionó bajo un esquema de intercambio ritual que legitimaba la figura del rey y la autoridad de los caciques huilliche, donde lideraba el Lonquantillanca. Como podemos ver, el origen de la comuna de los lagos se inicia antes del 1600, y en 1891 se crea oficialmente con asiento en Quinchilca, recibiendo el mismo nombre, y luego denominado Nueva Coyilelfu. 3 años más tarde, en 1894, el nombre cambió a Calle Calle, y en 1930, a raíz de otra historia referida a la población que construyó el ferrocarril, tomó el nombre definitivo que existe hasta hoy, Los Lagos.
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1: Muy buenas tardes, bienvenidas, bienvenidos a Los 80 no mueren, de día miércoles 5 de agosto. El ombligo de la semana para muchos, para otros no. El ombligo de la semana, la mitad de la semana refiero. ¿Sí o no? Bueno, como siempre traemos un cargamento importante de música, de informaciones, cositas por aquí, cositas por allá, para poder compartir con ustedes en esta tarde musical informativa como es habitual, desde las 4 hasta las, sí, de las 4 hasta las 6 de la tarde, aquí en la 88.3 FM Luz, su radio, mi radio, ustedes bien saben, somos la radio de todos, pero a esta hora nos cargamos con todo lo que es la onda ochentera, 90 y el rock latino que ustedes pueden programar también a través de nuestro WhatsApp, el más 569-7841-8875, ¿eh? Más 569-7841-8875. Sin más preámbulos, damas y caballeros, comenzamos Los 80. No mueren, dicen acá. No.

Hablar de ella es hablar de una de las más grandes artistas del siglo XX. Para muchos, una de las voces más hermosas que han existido en la historia de la música y que lamentablemente sus últimos días no lo pasó muy bien, ¿no? Falleció a una muy temprana edad también, dejó una tremenda huella entre sus seguidores, entre también en el mundo de la música, en Hollywood también, dejó un una huella importante también. Sí, dejó una huella importante. Estoy hablando nada más y nada menos que de Whitney Houston, ¿eh? Whitney Houston, ¿eh? Cantante, como decía yo, compositora también, productora discográfica, actriz, empresaria, modelo. Usted sabe cómo le decían a ellos, ¿no? A Whitney Houston le decían la voz. Así es, la voz. Y era de las artistas, digamos, musicales más vendidas de todos los tiempos, ¿no? Y sigue siéndolo. Con más de 260 millones de discos vendidos en todo el mundo, imagínese. ¿Sabe usted que el año 2023 la revista Rolling Stone la nombró la segunda mejor cantante de todos los tiempos? Donde ella incluyó, digamos, influyó en muchos cantantes de música popular y era conocida por su voz poderosa y bastante conmovedora. Su habilidad de improvisación vocal y el uso de técnicas de canto, el gospel en la música pop, de verdad que la catapultó a lo más alto de la música a nivel mundial. Tuvo 11 canciones, 11 sencillos número uno en el Billboard Hot 100. ¿Sabe quién hace eso, no? 11 canciones fueron número uno en el Billboard Hot 100. Y es la única artista que tiene 7 sencillos número uno consecutivos en la lista. Bueno, ella también logró una mayor popularidad al ingresar a la industria del cine. Digamos, su elogio incluye 8 premios Grammy. ¿Eh? 16 Billboard Music Awards, 2 premios Emmy, 28 Guinness World Records. La industria de Houston también incluye el Salón de la Fama de los Grammy, 2 veces. En el Salón de la Fama de la Música, Rhythm and Blues. Y el Salón de la Fama del Rock and Roll. Bueno, y el Salón de la Fama de Nueva Jersey y el Registro Nacional de, digamos, de grabaciones de la Biblioteca del Congreso en Estados Unidos. Como le digo, ella es una tremenda huella. Estuvo casada con Bobby Brown desde el año 1992 al 2007. Y la causa de muerte ella fue por ahogamiento. Así es, por ahogamiento. Bueno, usted sabe que fue con los años también falleció una hija de ella. ¿Sí o no? Sí, exacto. Bueno, falleció el año 2012, deja esta tremenda huella y hoy día la queremos recordar. La gran Whitney Houston, que me imagino que usted dice, pero si es la misma que organizó el guardaespaldas. La misma.

Bien, las 5 de la tarde con 24 minutos y estaba la gran Whitney Houston, ¿eh? Claro que sí, ya tengo, hoy tengo varios pedidos musicales. Muchísimas gracias a todos los que están conectados a través del WhatsApp. Saludos para Andreita, como siempre, ahí está conectada. Claudita querida, ¿cómo estás? Ahí está mi también, ¿eh? Mi auditora de Nene, ¿eh? Yo así le digo, ella sabe. Nos está viendo el Mick de Roxette. El Miss, ¿quiere escuchar el Miss? El Miss de Roxette. Mira, el Miss de Roxette. Es el largo, ¿eh? Ya, pero búscate el mic de Roxette, ¿eh? Pues mientras que, entonces ahí voy con los auspiciadores. Ok, no hay problema. 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Sí, me dicen acá. Ya. ¿Nos vamos a la música? Sí, porque no nos podemos atrasar hoy día. No. Nos vamos a quedar con Roxette. ¿O no, amigo? Sí, con Roxette. Con Roxette, me dice este otro. Este es pesado, ¿eh?

Ajá, con Roxette y este super mix, super mix. Bueno, las 4 de la tarde con 34 minutos, le quiero recordar que nos acompaña hasta ahora, como siempre, y es habitual, Buses Tour Express, con su servicio de viajes especiales dentro y fuera de Chile. 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Y nos vamos a quedar con otro medio musical, para que le den un poquito más de volumen. Muy bien, parece que es una tarde de, ¿cómo se llama? De Miss, me digo yo, ¿sí o no? De Miss. Ahora vamos a escuchar los Creedence. Pero que usted le den volumen también, ¿eh? Cuidado con los parlantes, ¿no? Saludos para mi querido amigo Pato Pérez también, ¿eh?

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Ya, pues alguien conteste el teléfono, ¿eh? Alguien conteste el teléfono. Ahí estaba la primera parte, ¿eh? Sí, de The Wall, ¿eh? Saludos para un amigo que va viajando. Le veo la segunda parte, ¿o no? Pero la segunda parte es más cortita, ya. Vamos a bajar la tela. No, ya le voy a quedar viendo la segunda parte, ¿vale? Sí, bueno. Del muro, de Pink Floyd. Oiga, solo te quería hablar de Oatfield. Oatfield es una banda inglesa. Ya. Bueno. Sí. ¿Qué mira con esa cara? Ah, ya. Sí, The Oatfield es una banda de pop rock británica que se formó por ahí en Londres en el año 1984. Y sabe usted que la formación de esta banda estaba compuesta por el guitarrista John Spink, ¿ah? El vocalista y bajista Tony Lewis, muy conocido. Este gallo sí es conocido. Y el baterista Alan Jackman. Ahora, ¿qué pasó? Sabe usted que a finales de la década de los 70, como muchas otras bandas, muchos otros grupos, muchos artistas que siguieron juntar y realizar música, quisieron formar no malinterprete lo que voy a decir, ¿eh? Resulta que este trío formado por estos artistas que acabo de nombrar tocaron una banda que se llamaba Power Pop, ¿no? Sí, una banda de Power Pop que por nombre, según lo que se sabe por la historia, se llamaba Sirius B. Pero después de enseñar y tocar juntos por alrededor de 6 meses, algunos de los integrantes dejaron la banda debido a que su estilo no se acoplaba, digamos, al punk rock, que en aquel entonces estaba ganando gran popularidad, sobre todo en Londres, ¿eh?, en Inglaterra. Ahora bien, años más tarde, el trío se reagrupó en la zona este de Londres bajo el nombre de The Baseball Boys, con el que tocaron algunos conciertos y grabaron algunas maquetas. Y llamaron la atención del sello estadounidense Columbia Records, ¿eh?, con quienes firmaron un contrato el año 1984. Pero, Spink, ¿verdad?, adoptó el nombre de Baseball Boys de una bandilla adolescente llamada The Baseball Furies, de la película de culto The Warriors, una película que acaba él de ver, y aunque usó el nombre como una broma, y solo para ser, digamos, indignante, la gente de la compañía discográfica respondió favorablemente y la banda se ganó la reputación de ser un grupo con un sonido muy americano, y firmó en los Estados Unidos después de tocar solo unos meses en Inglaterra. Su manager, un estadounidense que vivía en Inglaterra, recomendó un nuevo nombre a la banda con una actitud bastante similar, ya que Baseball Boys parecía demasiado pegajoso y como irónico. Claro. Y ahí es cuando la banda británica tuvo un éxito comercial en los Estados Unidos, pero nunca disfrutó de una respuesta similar en su país. Sí, comenzaron a grabar a mediados del año 85, ¿verdad? 1985. Lanzaron su primer álbum, Play Deep, del año 85, a través de Columbia Records, para promocionar el álbum, que realizaron una gira también internacional como teloneros de dos grandes grupos, que era Journey y Starship. ¿Sí? The Oatfield, el telonero de ellos. Y el álbum alcanzó el número 9 de la lista Billboard 200 y luego llegó al triple platino en Estados Unidos. Su sencillo más exitoso, el que vamos a escuchar ahora, que se llama Your Love, que alcanzó el número 1 del Billboard Hot 100, así como el número 1 en el rock mainstream, y se convirtió en su canción insignia. ¿Qué le parece? ¿Eh? Por el correr del tiempo se cambiaron el nombre. Dijimos, ay, que estamos proleseando. Dable Oldfield esta cuestión. Te voy a decir si va a resultar. Sí. Bueno, el año 2014, la página oficial de Oldfield informó que John Spink, el guitarrista principal de la banda, falleció a los 60 años después de una larga lucha contra el cáncer. Y el 20 de octubre de 2020, escuche bien, el 20 de octubre del 2020, Tony Lewis falleció a los 62 años en su residencia de Londres. 62 años murió el gran Tony Lewis. ¿Quién era el Tony Lewis? El vocalista de The Oatfield. La tremenda banda que yo sé que van a recordar ahora cuando escuchen esta canción, Your Love.

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Bien, las 5 de la tarde con 14 minutos y estaba el grupo Chicago con Tú eres mi inspiración. Buena canción. Ah, tienes que verte a la fila, papito. Lo siento mucho, Fernando, a la fila. Hay como tres canciones antes, ¿eh? Pero vamos a tocar también Río Speedwagon. No hay problema, amigo mío. No hay problema. La agregamos. Oye, me voy a tomar un segundito. Bajamos un poquito la música. Les quiero hacer una invitación para mañana, ¿ya? Porque les quería contar que se está invitando a una misa recordatoria a cumplir un año de su partida. Nuestro esposo, padre, suegro, abuelito y bisabuelito, Hernán Ortega Estudillo, que en paz descanse. Esto va a ser mañana jueves 6 de agosto a las 19:30 horas en la capilla de la comunidad de San Pablo, ¿ya? En Avenida Los Lagos, en Población Los Pinos. Se invita a su querida segunda compañía de bomberos, Cuerpo Bomberos Lagos y familiares, amigos y vecinos que deseen acompañarnos. Invita a su esposa, hijos, nietos y bisnietos. Esta misa recordatoria, entonces, en memoria de don Hernán Ortega Astudillo, que en paz descanse, va a ser mañana, entonces, 19:30 horas en la capilla de la comunidad San Pablo, en Población Los Pinos. ¿Ya? Perfecto. Ahora ya agradecemos también a su familia que nos hace llegar esta invitación. ¿Sí? Sí, me dicen acá. 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

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Sigamos con la música. Oye, muchísimas gracias a todos por sus pedidos musicales, de verdad. Muchas, muchas gracias.

A ver, nos piden un temita musical. Está medio cargado hoy día las baladas, parece, ¿eh? Nos colocamos medio romanticones, ¿sí o no? Sí, estamos como medio cargados al romance, me decía. ¿Sí o no? ¿Sí o no? Sí. Para los que pueden, dice. Aquí está Chris de Burgh con Lady in Red.

5 de la tarde con 23 minutos, 5 y 23, ¿eh? En la aprobación de la tarde acá, los 89. ¿Qué pasó, amiga mía? ¡Hola! Algo movido para el frío, me dice. Tiene frío acá nuestra amiga, ¿eh? Chuta, ¿qué puedo hacer? La entiendo muy bien, está helado. ¿Sí, no? Está helado, amiga. Mire, justamente algo movidito ahora. Movidito. Menso temón, viejo, me dicen. Temón, ¿eh? ¿Cómo estás, mi querido Claudito? Un abrazo para Claudito. Claudito, amigo, un abrazo para ti también, ¿eh? Por ahí debe andar el Claudito ahí, en el Mionca o en el Tocomocho, ¿eh? Por ahí anda el Claudito. Oye, les voy a contar algo, les voy a contar una historia. Les voy a contar una historia porque la vida sin problemas no es vida, ¿verdad? La vida nos coloca muchas barreras que hay que superar. Unas cuestan más que otras. Pero se imagina usted, yo le voy a contar una historia. Y es verdad lo que les voy a contar. Se imaginan una bebé recién nacida y que su madre la abandona porque su familia rechaza a la bebé porque es una bebé, ¿eh? Una niñita. Porque su hija o la hija de la familia quedó embarazada de una supuesta violación. Puede ser. Con el correr de los meses, este joven decide tener a su bebé, tener a su bobita, ¿ya? Y resulta que corría por allá el año 1994, no me equivoco, julio del 1994, nace esta bebé. Esta bebé que su madre la abandona y le aporta una casa en Santiago, la región metropolitana, Santiago, digamos. Y la abandona junto a una bolsita de pañales, un polerón, 1,000 pesos y una carta. El papel había sido escrito por su madre biológica, por la madre biológica de esta bebé, donde decía escuetamente: por favor, ayúdenme. Estoy sola, no tengo a quién acudir. Mi guaguita fue producto de una violación y mis papás no la aceptan ni a ella ni a mí por eso. Estaba en un completo abandono, ¿ya? Por favor, entréguenla en un hogar para que me la cuiden. Escuche bien, para que me la cuiden, a alguien que la quiera, que son dos versiones, ya que yo no tengo los medios para darle lo que ella se merece y necesita. Por favor, no la deje sola. Le dejo lo único que tengo en dinero, 1,000 pesos. Bueno, el tema es que la aparición de la guagua llamó la atención, ¿verdad? De todos los medios, fue adoptada por una familia que le dio un hogar. Y esta pequeña hoy día tiene 32 años. Y se llama Paz, tal cual, Paz. 32 años y es abogada. Y ella misma decidió compartir su presente a través de una publicación en TikTok donde expuso, obviamente, recortes de prensa de la época y donde, obviamente, cuenta un poco de su vida. Donde dice tal cual: leyendo la noticia de ese día, solo queda abrazar a esa bebé que quizás pasó frío, hambre y se sintió sola. Sin embargo, entendí que la primera foto en la que siempre he sido una paz amada por su familia, siempre he pertenecido aquí, no hay otro lugar donde quisiera estar. No hay otro lugar en el mundo donde yo sea más feliz. No hay otra familia a la que quisiera pertenecer. El día que me hundí, ellos nadaron hasta el fondo del mar por mí y ese es mi porqué. Mi papá, mis hermanas, mi hijo y mis sobrinos son lo más valioso que tengo y me siento agradecida de la vida que Dios tenía preparada para mí. Qué bonito, ¿eh? Bonito, porque sabes que en la misma publicación Paz agradeció obviamente la buena acogida que tuvo su publicación y llamó a valorar la ley de aborto en tres causales. La ley de aborto en tres causales. Y está haciendo un llamado, porque dice tal cual: gracias a todos por sus buenos comentarios y por hacer visible una historia que parece de película. Ojalá que sirva para tomar conciencia sobre el aborto y las tres causales y rechazar la ley Escucha su Corazón, porque la realidad es que no todos tienen la misma suerte que yo. Y en ese mismo sentido agradeció a su madre biológica,
la que la mandó, la abandonó, claro, porque dice, por semejante acto de humildad y reconocer que iba a estar mejor con otra familia, para ella fue una increíble acción de generosidad y de amor hacia mí. Sobre lo que ocurrió con su mamá, dijo no haber tenido, digamos, éxito en su búsqueda. Hace un tiempo ella inició un proceso, digamos, legal de búsqueda de orígenes, pero no hay rastros de ella. Al parecer, después del parto, que fue, al parecer fue en la casa, o en la calle, no se sabe, quedó ella, justamente la madre de esta mujer de 32 años, Paz, quedó en situación de calle. ¿Ya? Y hoy, después de 32 años, sigue doliendo, ¿ah? sigue doliendo este país, dice. ¿Quién cree? Estoy viendo una foto acá de Paz con su hijo, ¿verdad? Su familia, su linda familia que la acogió y que siempre la quisieron como una más de la familia. Lindo. Al día de nacida dejaron la entrada a una casa. Mira, ¿eh? Se esforzó, salió adelante con el apoyo de esta familia que tanto amor le entregó y hoy es una gran profesional. Cuando se puede, o cuando uno quiere, se puede. ¿Sí o no? Morir historia, ¿eh? Morir historia. Ya, vamos a bailar un ratito porque tienen frío. Así me quedo acá. Oye, bailemos un ratito, hace frío, pato. Mire, vamos a tocar algo que le gusta a muchos. A muchos. Que de verdad, yo les voy a decir una cosa. Hace como dos semanas y media, tres semanas que no tocamos esto que vamos a escuchar a continuación. ¿Eh? Disfrútelo para que baile un ratito. Saludos, mi amigo Pato Pérez. No va a reventar los parlantes ahora. Porque la vecina del lado te va a echar. Pato.

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5: Cuando hablamos de memoria, debemos remontarnos a la historia de Los Lagos, la que a su vez tiene registros desde los años 1500, no muy lejano a la propia historia de la fundación de Valdivia en 1552. El capitán Juan Bautista Pastene subió por el río Valdivia en 1544, pero no logró el control del territorio. Fue en 1575 cuando ocurrió un gran terremoto, ahora conocido como el primer Riñiguazo, y tras ello, el corregidor Mariño de Lobera se internó hacia el interior, documentando la existencia de Lame, Coyilelfu y Quinchilca. Ya en 1581, Ruiz de Gamboa fundó el fuerte en las cercanías del río Quinchilca, con lo cual aseguraba el tránsito por la denominada Ruta del Sol, pasando por Arique hacia Villarrica y hacia Arquilhue. Relevamos el fuerte de Quinchilca porque representa un patrimonio de los más antiguos del país y de la región de los ríos. Destacados vecinos de los lagos, como Erwin Haverbeck y Santiago Gaete, apoyaron, junto a soldados, al arqueólogo Maurice van de Male para hacer excavaciones en el lugar, donde quedaron al descubierto cimientos de piedra, una torre de vigía y un foso de defensa, los que nada tenían que ver con estructuras misionales posteriores, pero era evidentemente el histórico e importante fuerte Quinchilca. Los registros señalan que la que hoy se denomina Los Lagos tiene su origen en 1575, año del gran cataclismo, que, al igual que el de 1960, bloqueó las aguas del río provenientes del desagüe del lago Riñihue. Sin embargo, en esa oportunidad el agua se soltó abruptamente, dejando el desastre a su paso y que provocó la muerte de gran parte del pueblo originario en el Valle Coyilelfu, nombre que significa lugar de los colorados, denominación que recibían los huilliches originarios, de los cuales muchos sobrevivientes emigraron hacia el sur, llegando incluso a Chiloé. El origen de los lagos se entrelaza con otro hito que marcó con el nombre de Quinchilca. Se trata de la creación de la misión, establecida formalmente tras la salida de los jesuitas y el retorno franciscano en 1777, la que funcionó bajo un esquema de intercambio ritual que legitimaba la figura del rey y la autoridad de los caciques huilliche, donde lideraba el Lonquantillanca. Como podemos ver, el origen de la comuna de los lagos se inicia antes del 1600, y en 1891 se crea oficialmente con asiento en Quinchilca, recibiendo el mismo nombre, y luego denominado Nueva Coyilelfu. 3 años más tarde, en 1894, el nombre cambió a Calle Calle, y en 1930, a raíz de otra historia referida a la población que construyó el ferrocarril, tomó el nombre definitivo que existe hasta hoy, Los Lagos.
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Bien, vamos a revisar el pronóstico del tiempo que lo trae Hydraguar, como es habitual a esta hora de la tarde. A ver qué es lo que dice. ¿Viene o no viene el frío? ¿Viene o no viene la nieve? Por acá. Puede ser, ¿eh? Puede ser. A ver, hoy va a estar helado mañana en la mañana. Se espera para la mañana una mínima de 2 grados, máxima 9. 9 y 2. ¿Sí? ¿Estoy bien o no? Sí, 2 y 9. Estoy bien. Pensé que me he equivocado. 2 y 9 grados para mañana jueves. Nublado en la mañana y después nublado y chubascos en la tarde. Nublado y nublado y chubascos en la tarde. ¿Ya? 2 y 9 grados para mañana. Está heladito. Para el día viernes, mínima 5, máxima 9 grados. Acá hubo un cambio, ¿eh? Nublado, chubascos durante toda la jornada y con viento con ráfaga entre 40 y 60 kilómetros a la hora para el día viernes. Para el sábado, atención, mínima 3, máxima 8 grados, nublado y chubascos durante toda la jornada. Para el día domingo nos da un respiro, mínima 2, máxima 10 grados, nubosidad parcial, veredando despejado. Para el día lunes, mínima 1 grado, máxima 10, despejado, pero con ráfaga de viento entre 25 y 40 kilómetros a la hora. Va a estar heladito, pero no va a llover. Lunes y martes no llueve, por fin, dice alguno. Y ojalá que mañana la mía tampoco. 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Las 6 de la tarde, 18 horas de la tarde, y nos vamos. Muchísimas gracias por la sintonía. Un abrazo grande para todos. Saludos para mi amigo Alex, que se conectó tarde, pero se conectó. Chao a mi periodista del centro. Que estén muy bien, ¿eh? Un abrazo.

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6: Cuando hablamos de memoria, debemos remontarnos a la historia de los lagos, la que a su vez tiene registros desde los años 1500, no muy lejano a la propia historia de la fundación de Valdivia en 1552. El capitán Juan Bautista Pastene subió por el río Valdivia en 1544, pero no logró el control del territorio. Fue en 1575 cuando ocurrió un gran terremoto, ahora conocido como el primer Riniguazo, y tras ello, el corregidor Mariño de Lobera se internó hacia el interior, documentando la existencia de Lame, Coyilelfu y Quinchilca. Ya en 1581, Ruiz de Gamboa fundó el fuerte en las cercanías del río Quinchilca, con lo cual aseguraba el tránsito por la denominada Ruta del Sol, pasando por Arique hacia Villarrica y hacia Arquilhue. Relevamos el fuerte de Quinchilca porque representa un patrimonio de los más antiguos del país y de la región de los ríos. Destacados vecinos de los lagos, como Erwin Haverbeck y Santiago Gaete, apoyaron, junto a soldados, al arqueólogo Maurice van de Male para hacer excavaciones en el lugar, donde quedaron al descubierto cimientos de piedra, una torre de vigía y un foso de defensa, los que nada tenían que ver con estructuras misionales posteriores, pero era evidentemente el histórico e importante fuerte Quinchilca. Los registros señalan que la que hoy se denomina Los Lagos tiene su origen en 1575, año del gran cataclismo, que, al igual que el de 1960, bloqueó las aguas del río provenientes del desagüe del lago Riñihue. Sin embargo, en esa oportunidad el agua se soltó abruptamente, dejando el desastre a su paso y que provocó la muerte de gran parte del pueblo originario en el Valle Coyilelfu, nombre que significa lugar de los colorados, denominación que recibían los huilliches originarios, de los cuales muchos sobrevivientes emigraron hacia el sur, llegando incluso a Chiloé. El origen de los lagos se entrelaza con otro hito que marcó con el nombre de Quinchilca. Se trata de la creación de la misión, establecida formalmente tras la salida de los jesuitas y el retorno franciscano en 1777, la que funcionó bajo un esquema de intercambio ritual que legitimaba la figura del rey y la autoridad de los caciques huilliche, donde lideraba el Lonquantillanca. Como podemos ver, el origen de la comuna de los lagos se inicia antes del 1600, y en 1891 se crea oficialmente con asiento en Quinchilca, recibiendo el mismo nombre, y luego denominado Nueva Coyilelfu. 3 años más tarde, en 1894, el nombre cambió a Calle Calle, y en 1930, a raíz de otra historia referida a la población que construyó el ferrocarril, tomó el nombre definitivo que existe hasta hoy, Los Lagos.
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0: Sigo aquí buscando una solución. 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